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2: Óyeme, muy interesante estos proyectos de ley que van a estar aquí en la ciudad de Nueva York, que podrían prohibir la fijación dinámica de precios, ¿ok? Esa fijación dinámica de precios cobra precios diferentes por el mismo producto utilizando algoritmos que explota los datos personales para cobrar estos precios diferentes a distintas personas, pero es el mismo producto, ¿ok? Nosotros habíamos hablado de esto anteriormente porque esto se hace mucho, se ve mucho con las aplicaciones, con Amazon, con Instacart. Sí, señor. Te aparece a ti un precio y otra persona que a lo mejor no está tan interesado en el producto, le sale el mismo producto más barato.
3: En Amazon pasa mucho eso, en Amazon.
2: Exacto.
3: A mí me ha pasado en Amazon.
2: Ahora están estos dos nuevos proyectos de ley que van a impedir que las tiendas utilicen esto, tú sabes, esta fijación de precios basada en la vigilancia en los compradores aquí en Nueva York, y también van a prohibir la fijación de precios dinámicas, ¿ok? También esto se puede ver en supermercados, ¿ok? En tiendas particulares. Esto suele pasar y esto pues ya está en la presidenta del Consejo Municipal de aquí, Julie Manning, pues ya supuestamente ella ya tiene esos dos proyectos de ley preparados para ver si acabamos con eso.
3: ¿Tú sabes con qué producto pasa mucho? Con la gasolina.
2: Con la gasolina.
3: El otro día yo le pregunté en el gas station, le pregunté al muchacho que le echaba, le pregunté, ven acá, ¿por qué es que hay diferentes precios en cada bomba de gasolina? Me dice él, es que cada quien tiene su precio.
2: De verdad.
3: Esa fue la respuesta que me dio. Sí, cada gas station tiene su precio.
2: Tiene su precio.
3: Su precio, ajá.
2: Bueno,
3: ya sí, yo no le encontré lógica a esa respuesta.
2: I don't know. Bueno, a lo mejor tú sabes, eso se va a acabar. Ya. El precio justo es el precio, es uno para todo el mundo.
3: ¿Qué tiene que ser así?
2: Así tiene que ser, sí, señor. Óyeme, este video se ha hecho viral, ¿ok? Es una persona que parece que se inmiscuyó allí dentro de un lugar donde estaban los tripulantes del Artemis 2, ¿verdad? Y entonces él como que le está hablando a ellos de una cosa que dejó a todo el mundo en shock, ¿ok? Vamos a escuchar.
3: El Artemis 2 fue este cohete que fue cerca de la luna.
2: El cohete que dio la vuelta a la luna. ¿Ustedes se acuerdan? Sí, señor. Y bueno, hay gente que dice que eso pasó y hay gente que dice que no pasó.
3: Que eso es mentira, que eso fue un montaje.
2: Vamos a escuchar a este atrevido.
4: Stop lying, stop acting. You all never went to space. Follow Jesus, God's watching you all. Stop lying to the public. Your psyop isn't working on billions of us. NASA's a joke. Repent before God, y'all. I see through your lies. I know you never went to space.
5: Thank you, sir.
4: God's watching you all.
2: Mira, gracias. Él no, básicamente le está diciendo que ustedes saben que ustedes no fueron para allá, para la luna. Uh-huh. Ustedes nunca hicieron eso, que eso fue como que stage,
3: un montaje,
2: ¿verdad?
3: Sí, un montaje.
2: Fue un montaje que Dios los está mirando, dice el Señor. Dios los está mirando, dejen de decir mentiras, ¿ok? Oh. O sea, el tipo inmiscuyó a Dios en todo este asunto.
3: No, y la cara de los astronautas era como casi como la muchacha se estaba riendo, la astronauta.
2: Una de ellas, sí.
3: Bueno, la única, porque ella fue la única mujer.
2: Exacto.
3: Y los demás estaban con la cara de espanto, como que dice, ¿qué le pasa a este tipo?
2: Exacto. Ya tú sabes, se ha hecho viral este video también al final. Parece que una persona de allí, de la NASA,
3: me parece,
2: o que los estaba escoltando, le dijo como que ya se acabó.
3: La muchacha lo estaba escoltando, sí.
2: Exacto. ¡Qué controversia, gente! ¡Ay, Dios mío!
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0: parece muy curioso este tema, sí,
1: ¿qué,
0: señor?
1: ¿Qué pasó? ¿Qué pasó?
0: Porque fíjate, hay cosas que nosotros podemos hacer en nuestros países, ¿verdad? Y allá no nos pasa nada, ¿verdad? No pasa nada, pero entonces tú vienes a hacer las mismas vainas aquí y te pueden llevar arrestado, te pueden dar una multa, o sea, te tratan como un criminal, ¿ok? Y bueno, yo, la que yo siempre pienso, y yo no sé cómo es la vaina ahora mismito en Puerto Rico, pero yo siempre la que he pensado es que en Puerto Rico, por lo menos antes, no sé si ahora, antes uno podía salir a la calle a beber. En la calle.
1: Tomar en la calle, tomar en la calle.
0: En la calle.
1: Era como algo normal, algo normal.
0: Es algo normal, era algo normal allí. Tú sabes, salir a la calle, beber, salir con tu cerveza, con tu traguito, sí, señor. Estar allí mismo en la acera, en el mismo medio de la calle. Y
1: frente
0: todo lo demás,
1: a frente a tu casa.
0: Y no pasaba nada.
1: Y no pasaba nada.
0: Y para mí fue como que un choque cultural, un poquito, cuando yo me mudé para acá y me doy cuenta que tú no puedes hacer eso aquí.
1: Y fíjate que Puerto Rico pertenece a Estados Unidos.
0: Exacto.
1: Y allá se hace lo que sea la.
0: Lo que le dé la gana en cuestión de, tú sabes, de bebida. A lo mejor la cosa cambió.
1: Cambió.
0: No sé.
1: Tú sabes que allá en Dominicana también es así. O sea, hay ley que sí te prohíben beber manejando, lo que sea. Pero como que la gente como que no le importa y no cumple.
0: Y lo sigue haciendo.
1: Lo
0: sí,
1: siguen,
0: señor,
1: haciendo, sí.
0: Otra cosa aquí es unas pelas que nos daban a nosotros, nuestros padres.
1: ¿Por qué?
0: Allá
1: ¿por qué?
0: En Puerto Rico.
1: ¿Por qué?
0: Bueno, porque cuando te castigaban, a ti te daban con una correa.
1: Ah, sí, sí.
0: Te daban con una chancleta.
1: Lo castigo.
0: Te tiraban con lo que tuvieran en la mano, ¿ok? Y me tiraron con una lata Coca-Cola una vez.
1: ¿Cómo va a ser?
0: Sí, señor.
1: Oh. Y de ahí para allá tú quédate traumado
0: con
1: la Coca-Cola.
0: Tú haces eso, ajá. Y por eso es que la tomó tanto.
1: Exacto. Esto no es un comercial, ¿sabes?
0: No es un comercial. Mira, pero aquí tú haces eso mismo y te pueden llamar a la policía.
1: ¿Tú sabes que aquí es como algo ilegal prácticamente poner música en la calle?
0: Sí.
1: Tú no puedes poner una bocina en la calle.
0: Ilegal completamente.
1: En tu casa, afuera de tu casa, tú no puedes escuchar música alta a volumen.
0: Pero en RD se
1: puede. En RD se puede.
0: Mira eso.
1: En RD se puede.
0: Y no dicen nada.
1: Te llaman la policía, tú sabes, la policía va y eso, pero como que no le importa. La gente lo sigue haciendo.
0: Pero si la policía no le importa, pues entonces, pues tú sabes, claro que lo van a seguir haciendo.
1: Sí, exactamente.
0: Vamos a abrir las líneas, ¿ok? Tengo mucha curiosidad de saber esto. ¿Qué son esas cosas que son normales en nuestros países, verdad? Pero aquí, si tú las haces, te pueden llevar arrestado, te pueden multar, ¿ok? Llámanos ahora, 212-320-9393. Vanessa, buenos días.
1: ¿De qué país tú eres, Vanessa?
2: Bueno, soy ecuatoriana.
0: Ajá.
2: En Ecuador normalmente para las fiestas los muchachos prenden diablillos.
0: Ah, sí.
2: Y con los raspan y estos saltan, ¿no? Acá pues si prendes eso te llevan preso.
1: ¿Qué son diablillos?
0: Son como fuegos artificiales, ¿verdad?
2: Sí, son manuales, son pequeños, pero se prenden con la mano.
1: Ah, sí. ya, ok. Yo sé lo que es.
0: Exacto, aquí te ven con eso, digo, en algunos lugares, porque aquí en lugares del sur, me parece,
1: gracias,
0: yo
1: Vanessa,
0: creo que te lo permiten, pero aquí, en nuestra área, tú no puedes hacer eso. Supuestamente, la gente lo hace como quiera.
1: Exacto.
0: Ya tú sabes. Olga, buenos días. ¿Qué es esa cosa que es normal en tu país, pero que aquí te pueden multar?
1: ¿De qué país tú eres, Olga?
3: Buenos días, bendiciones. Yo soy de Guatemala.
1: Guatemala.
0: Ajá.
3: Sí, en Guatemala cuando hacen fiestas se acostumbra a quemar cohetes, le dicen, son como juegos artificiales
1: también,
3: pero se oyen como balazos.
0: Oh, y como un petardo, le decimos en Puerto Rico, sí.
3: Eso es normal en mi país y aquí lo multan a uno.
0: Sí. Oh, sí. Sí, señor.
1: No, y si lo vas a hacer varias veces te llevan preso. Gracias.
0: Exacto, eso no es ni fuego artificial, es un petardo, que es otra cosa, que lo que hace es, tú sabes, hace un ruido así de repente y aquí tú no puedes hacer eso tampoco. Óyeme, tenemos a Ornelia por acá. Ornelia, buenos días.
4: Buenos días, mi gente linda.
0: ¿De dónde tú eres, Ornelia?
4: República Dominicana.
0: Cuéntanos, ¿qué es lo que tú puedes hacer allá y aquí te multan?
4: Bueno, yo he visto por lo regular las personas tomar en las calles, llevarse una botella de ron, y no lo multan, donde sea puede ser.
0: En donde sea, allá lo pueden hacer.
2: Exacto.
0: Y acá no. Fíjate, aquí yo me sorprendí también de eso, Ornelia, porque yo pensaba que un parque, porque nosotros allá en Puerto Rico, en las parques y en las playas, uno podía beber, ¿verdad? Pero aquí tú no puedes beber en, no. En el centro de en Central Park,
1: aquí
0: por
1: la,
0: ejemplo.
1: Aquí la policía sabe que tú tienes cerveza en esa neverita.
0: Exacto.
1: Pero ellos no se acercan, no se acercan.
0: Como que no se acercan. Yo no. Te lo voy a decir.
1: Si a ellos le da la gana de chequearte la neverita, te dan
0: una. Voy a decirlo, tengo que decirlo aquí. Yo he bebido en Central Park.
1: ¿De verdad?
0: Claro.
1: ¿Clandestinamente?
0: Clandestinamente he bebido en el mismo centro de Central Park. ¡Vengan y arréstenme! ¡Vengan!
1: Ah, Olga, buen día.
0: Olga, buenos días.
1: Perdón, Luz, buen día.
0: Luz, ¿qué tal?
5: En mi país, tú puedes ir manejando y puedes llevar una botella de cerveza abierta ahí en el vehículo.
1: Abierta, sí, de verdad.
0: ¿Dónde es eso?
5: Aquí. En Dominicana, tú vas manejando y puedes tener una caja de cerveza cerrada en el vehículo y si te paras te llevan presa.
1: La tiene que tener en el baúl.
0: Tiene que ser en el baúl.
1: En el baúl, no adelante.
0: Ay, Virgen Santa.
5: Exactamente, si la tienes para adelante te llevan. Ajá. Allá no, allá tú puedes tener una abierta y tú puedes ir manejando y no te llevan.
0: Yo no sé qué me sorprende más, de que allá te dejen manejar con una lata de cerveza o que acá tú no la puedas ni abrir, okay, dentro del carro y te dan una multa.
1: Sí.
0: O sea, gracias, las dos cosas son sorprendentes para mí.
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2: 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Óyeme, vamos a pasar revista, ¿verdad? Porque tú sabes que los celulares, pues, se prohibieron en las aulas de clases de aquí, del área de nosotros, ¿verdad? Eso fue muy controversial lo empezaron a poner, ¿verdad? Pero entonces, ¿qué es lo que ha pasado después? ¿Qué han notado con la productividad de los estudiantes y toda esa vaina?
3: ¿Cuál ha sido el resultado después que quitaron los celulares?
2: ¿Habrá servido eso, sí o no?
3: Bueno,
2: vamos a preguntarle a nuestra gente, maestros, a los padres también, que deben saber esta información también. Vamos a preguntarle a la I-25 aquí en la bodega de la mañana. Y también te contamos a la I-25 cómo te ganas tus boletos para ver a Carin León en concierto. Estos boletos son exclusivos de 93.1 Amor.
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2: Y ahora tenemos un accidente que tiene un carril bloqueado en la I-95 Bruckner Expressway en dirección norte. Esto es a la altura de Pelham Parkway en la salida número 8. Si anda por ahí, se va a encontrar con un taponcito, ¿ok? También un vehículo deshabilitado que tiene el carril izquierdo bloqueado en el Cross Bronx Expressway en dirección sur. Eso es a la altura del Alexander Hamilton Bridge. Y el taponcito llega a la salida 4A. Las demoras allí son de 10 minutos. Las reglas de estacionamiento están suspendidas, pero el parquímetro sigue funcionando, así que póngale el dinerito.
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2: Y ahora mismito la temperatura en New York City está en 55 grados, está nublado en el área triestatal, 54 para Nueva Jersey, 49 en Connecticut. Ok, ¿cómo se ve el día? Pues se ve bastante nubladito durante todo el día, no se ve precipitación por el momento, ok, así que bueno, por lo menos tú sabes, no tenemos esa lluvia por ahora, porque tú sabes que las cosas cambian. 67

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1: En 3 minutos vamos a analizar contigo lo siguiente: esa prohibición de los teléfonos en las aulas. ¿Qué ha provocado? ¿Qué tipo de cambio ha provocado en los estudiantes? Vamos a abrir las líneas al 212-320-9393 para que nos digas, ¿verdad? También en 3 minutos te vamos a decir cómo ganarte tus boletos para ver a Carin León en concierto. Tremendo conciertazo, ¿ok? En 3 minutos te contamos todo aquí en la bodega de la mañana, ¿no? 93.1, amor.
2: ¡Feliz viernes! Fin de semana largo, ¿eh?
1: ¡Ay, sí!
2: ¡Es rico!
1: ¡Se necesita!
2: ¡Sí, sí, verdad!
3: Es una voz.

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Gracias por escuchar La Bodega de la Mañana por 93.1 Amor, Bachata y

0: voz, qué sentimiento. Le pone Carin León a
1: esa canción. Sí, sí, le mete.
0: Chacho, sí, y viene para acá con su De Sonora para el Mundo Tour a las 6:55 de esta hora, ¿ok?
1: 6:55.
0: Puedes llevar esos boletos a las 6:55.
1: Sí, para que sepa que estamos en vivo, ¿eh? 6:55.
0: Claro que sí, 6:55. Ya tú sabes, puedes marcar a nuestro teléfono y ahí te puedes ganar esos boletos. Así que pásala chévere con nosotros. 6:55 es en cuestión de nada, ¿ok? Así que pásala bien con nosotros, participa del tema y qué sé yo, y entonces a las 6:55 te ganan los boletos de Carin León gracias a la Bodega de la Mañana y a 93.1 Amor. Bueno, mi gente, vamos a hablar de las escuelas. Sí, señor. Tú sabes que la gente se formó tremendo revolú cuando vino la prohibición de los teléfonos en las aulas, en los salones de clases de aquí de nuestra área. Ya lleva un año esa vaina.
1: Prácticamente,
0: exacto, que prácticamente lleva un año. Y bueno, ¿qué es lo que ha pasado? ¿Qué es lo que ha pasado con esta prohibición, verdad? Porque mucha gente se preocupó cuando empezó a salir esto, ¿verdad?
1: Sí, muchos padres se preocuparon. Ay, ¿cómo me voy a comunicar?
0: ¿Cómo me voy a comunicar con los hijos y sí, qué sé yo qué diablo? Bueno, pues un nuevo reporte está diciendo que los maestros, los profesores de aquí de Nueva York están diciendo que esta prohibición lo que ha provocado es un cambio asombroso y positivo en todos los estudiantes, ¿ok? Dicen ellos, los niños realmente hablan entre sí en la escuela, se sientan en el pasillo, interactúan, se ríen, estudian, juegan. Eso es lo que están haciendo los niños ahora y esto ha creado pues un cambio en la atención que ellos están viendo en las aulas de clases, ¿ok? Yo no sé, yo quiero que me digan, ¿verdad? Porque tanto revuelo que se hizo, ¿verdad? Tanta preocupación y tanta vaina y queremos saber que después de un año, si usted ha notado ese tipo de cambio en los estudiantes o si no ha notado nada, porque puede ser posible que el hijo suyo, ¿verdad? Pues como quiera siga con las jefes, trayendo
1: sacando
0: a la gente
1: F,
0: a la
1: casa. Como quiera, y portándose mal en la escuela.
0: Exacto, exacto. Así que vamos a abrir las líneas ahorita mismo. 212-320-9393. Queremos saber si esta prohibición de los teléfonos celulares en las aulas pues ha hecho cambios positivos, negativos. ¿Cómo lo encuentra usted después de un año? 212-320-9393. Vamos a atender tu llamadita ahorita mismo aquí en la Bodega de la Mañana 93.1 Amor.
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1: 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Aquí hablando de la prohibición de los celulares en las escuelas. Después de un año, ¿qué usted piensa que eso ha causado? Los maestros están diciendo que ha causado muchos cambios positivos. Fíjate, uno de los maestros que entrevistaron dijo algo que a mí me impactó. Él decía que él podía estar en el aula, ¿verdad? Antes de la prohibición, podía estar en el aula con 25 estudiantes, pero él se sentía que estaba solo.
2: ¿De verdad?
1: Sí, porque los muchachitos estaban como que, tú sabes, muy metidos en el teléfono.
2: En el teléfono.
1: Exacto, y como que no interactuaban. Dicen que ahora pues los estudios se le ha hecho hasta más fácil, se le hace más fácil concentrarse, ¿verdad? Y eso obviamente hace que las calificaciones pues también le cambien.
2: Sí, porque
1: para bien.
2: En la época de nosotros no teníamos celular en las escuelas y éramos felices.
1: Y éramos felices, exacto. Claro que sí. Sacábamos malas notas también, pero bueno.
2: Exacto, nos quemábamos muchísimo, pero nos portábamos bien.
1: Exacto, hombre, exacto. 212-320-9393, queremos ver. Queremos saber si usted ha visto cambios en los estudiantes, ya sea como padre, como maestro. Así que llámanos ahora. Tenemos por aquí a Diana, que quiere comentar. Diana, buenos días.
3: Hola, buenos días.
2: Hello, Diana.
3: Estamos por la emisora favorita de todas las mañanas, camino a su trabajo.
1: Qué rico, Diana. Cuéntame, ¿tú has visto un cambio así positivo con los estudiantes? ¿Qué tú crees?
3: Yo digo que si es para bien de los estudiantes, que sí, que hay un cambio, porque así ellos se concentran en lo que tienen que estar y dejan todas esas redes sociales. Uh-huh. Y tú sabes que es difícil con los adolescentes poder controlarlo. Pero yeah, aquí en New Jersey yo como que no he escuchado eso, porque mi hija lleva el teléfono y no sé si es que se lo quitan, pero ella usa su teléfono.
1: Ah, ¿ella lo usa todavía y allí?
3: Eso es muy bueno para los estudiantes.
2: Yo creo que
3: Que tenga lo que quiera.
2: Fue la Nueva York que lo quitaron eso. Los celulares.
1: Sí, eso fue Kathy Hochul que les dijo, sí, no, aquí nada sí que ver y qué sé yo. Deberían ponerlo en todos los estados.
2: En todos los estados, es verdad.
1: Exacto, que tomen el ejemplo de Nueva York, ¿verdad? Si las cosas han cambiado para bien, pues entonces que lo pongan nacional, que hagan una prohibición nacional de los celulares en las escuelas.
2: Hasta en la casa deberían quitarle los teléfonos a los muchachos.
1: Chacho, sí.
2: Y la tableta y la vaina. Sí, aquí no se usa celulares.
1: Nada
2: ¿sí?
1: de eso. Sí. Mira, también dicen los maestros, y esto yo no sé qué tiene que ver, ¿verdad? Pero dicen que se han reducido las pausas para ir al baño, como que piden menos permiso para ir al baño. Yo no sé por qué es eso. A lo mejor es que los muchachitos con sus teléfonos decían, ay, maestra, quiero ir al baño. Y lo que hacían era salir afuera, al pasillo, a utilizar el teléfono. Es lo que pienso yo.
2: Mira, por aquí tengo a Mario. Mario me dice que trabaja en una escuela. Mario, buen día.
1: Mario, cuéntanos, ¿cómo tú has visto esta situación con la prohibición de los celulares?
4: Buenos días, ¿cómo están toda mi gente?
1: Buenos días, Mario.
4: No, aquí en New Jersey ya la ley entró, uh-huh. Ya lo están anunciando los muchachos, pero en esta semana que comenzó.
1: Ajá.
4: Y todavía no se ha visto ningún cambio, vamos a ver más adelante, uh-huh. Todavía no se ha visto ningún cambio.
1: Yeah. Okay. Ustedes como maestros sienten que eso, tú sabes, se sienten bien con eso, ¿verdad?
4: Yo soy custodia.
1: Ah, custodia, tú trabajas allí como...
2: Como el conserje,
1: ¿verdad?
4: Sí.
1: Ajá. ¿Cómo tú has visto los ánimos con el cambio este?
4: No, la mayoría lo siguen usando, un poquito más escondido. Mm. Ayer empezaron a implementarlo, a anunciarlo y a poner los carteles. Uh-huh. Ya es ley por la ciudad.
1: Está bien, está empezando allí, ok.
2: Sí, sí, hombre.
1: Te tenemos que preguntar de aquí un año a ver cómo la vaina ha funcionado, ¿verdad?
2: No, llámanos en julio. Pero no diga cómo va eso.
1: Pero es que va un break ahora de, tú sabes.
2: Sí, pero ya vamos a estar de vacaciones.
1: Exacto, ¿verdad? Como que lo empezaron muy tarde.
2: Sí, un poquito tarde lo empezaron, Mario, ¿viste, Mario? Lo empezaron muy tarde. ¿Cómo es?
4: Cuando pongan el tema, vuelvo y llamo.
1: Dale, exacto, vuelvo y llamo, sí, señor, para que nos cuente. Ay, Dios mío, escondió a los estudiantes con los teléfonos. ¡Qué clandestino!
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0: 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Óyeme, a las 55 tenemos buenas noticias para el que quiera ir al Mundial. Ok, buenas noticias, te vamos a contarlo todo. Ok, a lo mejor te puedes llevar un boletito. Te decimos cómo lo puedes hacer. Ok, también, mira, tenemos boletos para ver a Carin León. Lo vamos a regalar a las 55. Así que pendiente aquí a la Bodega de la Mañana y a 93.1 Amor.
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0: Las carreteras están ya como que encendiéndose un poquito. Sí, señor, tenemos una carretera que está cerrada debido a operaciones de mantenimiento en esta calle. Eso es en la 3rd Street, calle número 3 entre Bond Street y 3rd Avenue. Si anda por allí, pues se va a encontrar con que esa calle está cerrada. También mantenimiento en el Lincoln Tunnel, ¿ok? El centro, el carril del centro, ese tubo que va por ahí entre el Lincoln Tunnel Este y Lincoln Tunnel Oeste. Eso está cerrado ahí debido a que están haciendo, tienen como que un mantenimiento, actividad operacional es lo que dice acá. Así que se va a encontrar con demoras allí en el Lincoln Tunnel, ¿ok? De hecho, estoy viendo por acá que ya tienen una demora de unos 15 minutos en Lincoln Tunnel, 5 a 10 minutos si vienes por el Holland Tunnel. En el George Washington Bridge tenemos demoras de 10 minutos. Las reglas de estacionamiento alterno están suspendidas, pero el parquímetro sí está funcionando.
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0: Nublado en el área triestatal, la temperatura en New York City en estos momentos en 55 grados y también en Nueva Jersey, 55 grados. Y nos vamos para Connecticut, está en 50 grados en estos momentos. Hoy vamos a subir a 67 y la gente está bien molesta porque va a estar lloviendo durante todo el fin de semana largo. Gracias. Ya tú sabes, la mínima para hoy es 55.
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1: En solo 3 minutos, aquí en la Bodega de la Mañana, te contamos cómo puedes ir al Mundial. Ok, ya tú sabes, un anuncio tremendo que han hecho aquí en la ciudad. Así que pendientes de los detalles. Además de eso, tenemos boletos para ver a Carin León en concierto. En 3 minutos te los ganas aquí en la Bodega de la Mañana, solamente por 93.1 Amor. Feliz viernes, Gracie. Cuéntamelo, discúlpeme, señor.

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1: Y el nuevo ídolo de la música mexicana está de vuelta, a Carin León, de Sonora para el Mundo Tour, el 5 de junio en el Barclays Center, 7 de junio en el Prudential Center y 22 de junio en el Madison Square Garden. Y lo que tienen que hacer es llamar ahora 212-320-9393. Tenemos un par de entradas para ti, ¿ok? Completamente gratis. Los boletos los puedes comprar en Ticketmaster.com. Estos boletos son exclusivos de la número 1 para Bachata y Más, 93.1 Amor. Buenas noticias para los mundialistas, ¿ok? La ciudad de Nueva York va a estar ofreciendo 1,000 entradas de $50 nada más para el mundial. Eso es mediante una lotería para los residentes de aquí, de la ciudad. El anuncio lo hizo Soran Mamdani, el alcalde aquí de la ciudad de Nueva York. Y bueno, esto es un acuerdo negociado con la FIFA, ¿ok? Allí en Little Senegal estaba él hablando de todo esto, ¿ok? Dijo él, se acerca un mundial a nuestra ciudad y queremos asegurarnos de que los neoyorquinos de clase trabajadora tengan la oportunidad de ser parte de él, ¿ok? Hay que meterse en una lotería, ¿ok? La lotería comienza el 30 de mayo, ¿ok? Y tienes que entrar al siguiente website, regnyctix.com, ¿ok?
2: Repítelo.
1: Repítelo, Yuyo. regnyctix.com, ¿ok?
2: O si no, googlealo ahí, que le aparece.
1: Ya lo sabes.
2: Sí, googlealo.
1: A las 10 de la mañana, ok, del 25 de mayo comienza y finaliza el 30 de mayo, es lo que dice.
2: O sea,
1: acá.
2: Para inscribirte tiene que ser desde el 25 de mayo.
1: Desde el 25 de mayo es que se abre la lotería y entonces va a estar 5 días ahí nada más entonces, para inscribirte.
2: Entonces el 30 de mayo ellos van sacando los ganadores.
1: Va a empezar a sacar la gente afortunada que se llevan esos boletos por $50 nada más.
2: Está buenísimo.
1: Está buenísimo.
2: Está más barato que...
1: Nos metemos, Chori.
2: Vamos a meternos, ¿verdad? Vamos a meternos.
1: Yo creo que, bueno, los sí. odds. Tú sabes toda la cantidad de gente que se va a meter ahí adentro.
2: Yo creo que para buscar esos boletos. Para mí es que el sistema se va a caer.
1: Se va a caer.
2: La página se va a caer.
1: Vamos a anunciarlo el 25 de mayo. Apúntalo por ahí. El 25 de mayo... Se va a caer esta página.
2: El servidor no va a aguantar de tanta gente buscando ese boleto a $50. Óyeme, que está más barato que el transporte público. No son,
1: claro.
2: No son 150 el transporte
1: exacto.
2: público.
1: Exacto, le va a salir más caro llegar allí al MetLife.
2: Exacto. Qué abuso.
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1: En solamente 5 minutos, óyeme, tremendo chisme entre un hospital de nuestra área y una gran cadena de farmacias. ¿De qué se trata? Te lo vamos a contar todito. Además, ¿qué pasó con esa propuesta de ley para frenar a ICE aquí en nuestra área? Te contamos lo que pasó ayer. En solamente 5 minutos aquí en la bodega de la mañana, 93.1 Amor.
2: Oye, este clásico de Eddie Santiago.
1: Salsa, sí señor, de la buena. Mía, sí se llama.
2: Sí, mía, y mía también.

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1: ¿Qué está pasando aquí en New Jersey, en Connecticut, en la ciudad de Nueva York? Mira, pues hay tremendo chisme. El hospital Mount Sinai ha demandado al gigante farmacéutico CVS. La farmacia CVS lo están acusando de un plan de extorsión de $121 millones
2: ¡ay!
1: Que supuestamente desvió fondos federales destinados a medicamentos recetados para los pacientes más pobres de la ciudad. Ok, se presentó la demanda ya el día de ayer en un tribunal federal de Manhattan. Ok, ellos están alegando que CVS orquestó un plan secreto de precios para embolsarse enormes ahorros gracias al programa federal de descuentos en medicamentos que se llama el 340B. ¿Ok? Increíble.
2: ¡Qué chisme!
1: Esto es un chisme increíble, ¿verdad? Que tú sabes que un hospital como que acuse a alguna farmacéutica tan famosa como lo es CVS, que es una farmacéutica, pues, federal. Que está en todos lados. Está no, aquí no, en todos lados en los Estados Unidos.
2: Y si metieron esa demanda es porque tienen pruebas.
1: Es porque a lo mejor tienen pruebas de eso. Claro, vamos a ver qué es lo que pasa en corte. A lo mejor hubo algún tipo de, tú sabes, un mal acuerdo o, tú sabes, diferencia de opiniones, bla, bla, bla, bla, bla. Hay que ver cómo eso va
2: ¿cómo
1: en la
2: termina,
1: corte.
2: ¿Cómo termina?
1: Pero es una demanda explosiva de que se robaron $121 millones.
2: Es una acusación muy, muy, muy fuerte.
1: Es muy fuerte, muy uh-huh. fuerte, sí, señor. Vamos a estar dándole seguimiento a esa noticia y te vamos a traer los detalles aquí en la bodega de la mañana. Óyeme, ayer también en Albany aprobaron el proyecto de ley estatal para convertir a la ciudad de Nueva York, al estado de Nueva York, en un estado santuario, ¿ok? También ellos aprobaron otras medidas extremas en contra del ICE. Esto fue la votación el día de ayer y se consagró esa ley en el del estatus de estado santuario de Nueva York, imponiendo una prohibición generalizada a la cooperación entre las fuerzas de órdenes locales, o sea, el NYPD y el Servicio de Inmigración y Control de Aduanas, que es el ICE. ¿Ok? No van a poder cooperar el NYPD con el ICE. También prohíbe que el acceso a la mayoría de los lugares públicos como hospitales y parques, y también les prohíbe a ellos utilizar mascarillas a los agentes de ICE, ¿ok?
2: Lo van a seguir haciendo. A ICE no le importa.
1: No le irá a importar, ¿verdad?
2: No le importa,
1: pero
2: eso.
1: Supuestamente, si ellos tratan de hacer este tipo de cosas, ¿verdad? Si se vuelan esta ley, ellos podrían también enfrentar cargos.
2: Bueno,
1: sí. Enfrentar cargos
2: vamos
1: de aquí,
2: ver,
1: de la
2: vamos
1: ciudad
2: a ver
1: de Nueva York.
2: ¿Quién tiene los pantalones más grandes?
1: Vamos a ver, los pantalones, no, yo creo que ellos están midiendo otra cosa. Ya tú sabes, en 3 minutos del tráfico y el tiempo, aquí en la bodega de la mañana.

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1: Aquí en la Bodega de la Mañana se abrió el debate. ¿Quién es mejor, Cristian Nodal o Carin León? ¿Qué tú piensas, Chori?
2: Está difícil.
1: Está difícil.
2: Está difícil porque los dos son buenos.
1: Vamos a hacer la votación.
2: Pero vamos a dejar, vamos a dejar esa votación al público.
1: Usted es el que decide.
2: Claro.
1: Ok, eso es el E25. También el E25, como estamos hablando de eso, ¿verdad? Estamos debatiendo de estos dos. Pues mira, vamos a decirte cómo te vas a ganar tus boletos para ver a Carin León en concierto. ¿Qué tal? Quédate con nosotros aquí en la Bodega de la Mañana 93.1. Amor.
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1: Ay, Dios mío, tenemos un accidente que tiene el carril derecho bloqueado en el Henry Hudson Parkway en dirección norte a la altura de la calle número 246, salida número 21. Así que si anda por allí, se va a encontrar con ese taponcito. También hay una construcción que está causando problemas en la I-678 Van Wyck en dirección norte entre Rockaway Boulevard, salida número 2, y Linden Boulevard, salida número 3. Espere demoras de unos 5 minutitos si anda por esa área. Las reglas de estacionamiento están suspendidas, pero el parquímetro sí está funcionando.
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1: Y ahora está nublado en el área triestatal, temperatura en New York City en 56, en Nueva Jersey 55 y 51 en Connecticut. Vamos a subir a 68 hoy, mínima 55.
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1: En solamente 3 minutos, Cristian Nodal, Nodal versus Carin León, ¿quién es el mejor? Ok, vamos a abrir las líneas para que tú votes por el tuyo, ¿ok? ¿Quién ganará de los dos? Pues en 3 minutos te enteras. También tenemos boletos para ver a Carin León. En 3 minutos te vamos a decir cómo te los ganas aquí en la bodega de la mañana, solamente por 93.1 Amor.

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2: Hasta, ¿okay?, en el baño estamos contigo, ¿eh?
1: En el baño, hey, donde sea. Te estamos mirando, ¿sabes?
2: Sí, sí,
1: te
2: sí.
1: Estamos mirando.
2: Y estamos escuchando lo que está hablando ahí,
1: claro,
2: también.
1: Claro que sí. Oye, me saludito a nuestra gente de TikTok. Estamos en vivo en TikTok en estos momentos. Así que saluditos a toda nuestra gente allí. Ya tú sabes.
2: Saludito para Yeka en TikTok. Yeka, saludo.
1: Yeka.
2: Sí.
1: Ya tú sabes, conectados allí. Entra para allá. Allí estamos como Amor 931 FM, ¿ok?
2: También saludito para Manuel Ochoa.
1: Ahí Manuel Ochoa, ok. Saludito para allí, para todo el mundo que está allí conectado. Óyeme, tenemos boletos para ver a Karim León, así que pendiente, porque a las 55 de esta hora te los puedes ganar, ¿ok? Quédate aquí con nosotros, participa de este debate que va a estar bien bueno, ¿ok? Y a las 55 prepárate para ganarte tus boletos para ver a Karim León gracias a La Bodega de la Mañana y a 93.1 Amor, ¿ok?
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2: Oye, esa canción de Karim León.
1: Karim León.
2: Necesito encontrarte, oye. Ya. Me gusta esa canción, me gusta.
1: Bien botosa, te voy a decir. Y fíjate, esa fue una de las primeras canciones que yo escuché de él, porque yo no conocía mucho de él anteriormente.
2: Ajá.
1: Esa fue una de las primeras que yo escuché y de verdad que la voz de este muchacho como que impacta, te voy a decir.
2: Sí, tiene una voz fuerte.
1: Claro que sí, pero fíjate, la gente compara mucho a Karim León con Cristian Nodal, ¿ok? Y fíjate, la comparación es como que subjetiva porque los dos son unos gigantes del regional mexicano, tienen estilos muy distintos, ¿verdad? Nodal se destaca como cantautor de mariacheño con un sonido más juvenil y pop, mientras que Karim sobresale por su potente voz, su estilo sierreño banda y su versatilidad para versionar clásicos. Él hace muchos covers, Karim León.
2: Sí, él empezó con una canción de Selena.
1: Exacto.
2: Si una vez dije que te amaba.
1: Exacto, y entonces él la pone a su propio estilo.
2: Sí.
1: Mira, si yo tuviera que escoger entre ellos dos y empiecen a llamar 212-320-9393, porque queremos saber quién gana entre Cristian Nodal y Karim León. Si tú me pones a escoger, está bien difícil porque es que a mí me encantan los dos. Pero fíjate que yo le voy a Karim León.
2: ¿A Karim León?
1: Yo le voy a Karim León.
2: Exacto, porque es un debate, tiene que ganar uno.
1: Exacto, si tengo que escoger entre los dos, ¿verdad? Yo me voy con Karim León. ¿A quién escoges tú, Chori? Tú tienes que votar también, ¿qué te pasa?
2: En tres minutos te digo.
1: ¿Cómo que en tres minutos te digo? Bueno, empiecen a llamar 212-320-9393. ¿Quién es mejor, Cristian Nodal o Karim León? Vamos a ver quién gana aquí en La Bodega de la Mañana 93.1 Amor.
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0: Y más, óyeme, Cristian Nodal, no te contaron mal, o sea, uno de los grandes exitazos de Cristian Nodal, también tremenda voz, ¿ok?
1: Tremenda bosca.
0: Tremenda bosca, además de Cristian Nodal se habla muchísimo, chacho, desde que se metió con Ángel Aguilar, la gente no está parado, hablando no de él a todo lo que da, ¿ok? Bueno, ¿quién es el mejor, Cristian Nodal o Carin León?
1: Me preguntaba.
0: Esa es la pregunta.
1: Ajá, me preguntaba, el mío es Carin, Nodal
0: es el tuyo.
1: Sí, Nodal.
0: Yo voy a anotar ese voto.
1: Anótalo.
0: Yo voy a anotar ese votito.
1: Va uno a uno
0: por nosotros dos, ¿verdad? Uh-huh. Pero vamos a abrir las líneas. 212-320-9393. ¿Quién es mejor, Cristian Nodal o Carin León? Hello, tenemos por aquí a Yohaira. ¿Qué tal? Danos tu voto, Yohaira.
2: Bendiciones, Alfredito, Cherry.
1: Buen día.
2: Sí, buen día, mi amor. 100% Carin León.
0: Carin León, dice ella. Okay, ¿por qué? ¿Por qué te gusta él?
2: Tiene una voz espectacular, mi amor.
0: Sí, es verdad.
1: Chiquita pero potente, ¿verdad? Chiquita pero potente.
0: Te voy a decir, Carin León, cuando abre esa boca, ¿verdad? Y o sea, tiene un sentimiento para mí que eso... Tú tienes que ser un buen intérprete para tú tocar a la gente con la voz tuya, con la forma en que cantas la canción, ¿ok? Sí, él habrá hecho covers, pero esos covers que él hace, Carin León... tienen su estilo propio. Mira, y suenan nada más que a él.
1: Mi gente de TikTok también, que hagan su voto. Dice Yeka en TikTok que el voto de ella es para Nodal.
0: Para Nodal. Para Nodal. Ok. Sí, bueno. Nodal. Van en empate, ¿ok? 2-1-2, sí. 212-329-393. Queremos saber quién es mejor, Carin León o Cristian Nodal.
1: Para ti, ¿cuál es tu favorito de los dos? ¿Cuál es tu favorito?
0: Evelio.
1: Evelio, buen día.
3: Herenio. Sabio, Cristian Nodal.
0: Cristian Nodal, ¿por qué te gusta Cristian Nodal?
3: Ah, ese tiene unas canciones cortavenas.
0: Cortavena, sí señor. Y fíjate, las canciones de Cristian Nodal, él es el compositor de gran parte de las canciones que tú escuchas de Cristian Nodal. Así que tiene tremendo este talento él, el muchacho, ya tú sabes.
1: Yajaira, buen día, Yajaira.
0: Yajaira, ¿qué tal? ¿Cristian Nodal o Carin León?
4: Me encantan ambos, pero Carin León canta con el corazón, porque se le siente cuando canta.
1: Uh-huh. Sí, está enamorado, por eso que canta. Exacto. Con sentimiento, sí.
0: Pero mira, él saca esa voz que parece que está hasta, no sé, haciendo número dos.
1: Gracias, Yohaira. Mira, en TikTok dice Fabia, que el voto de ella es para Carin León. Anota.
0: Carin León, ok.
1: Y también Ray Tito dice también para Carin León. Okay. Déjame ver quién más falta por aquí.
0: Busca todos los votos.
1: Dice okay. La Morena, ahí también en TikTok, que el voto de ella es para los dos.
0: ¿Para los dos?
1: Para los dos.
0: Elige uno, Morena, ¿qué te pasa?
1: Sí, está muy indecisa ella.
0: Está muy indecisa, sí. No se puede contar, porque cuando tú vas a votar, tú no votas por dos personas.
1: Dice Ceci Vázquez también, uh-huh, que el voto de ella es para Carin León.
0: ¿Para Carin León?
1: Ahí en TikTok, sí.
0: Ay, pues mira, te voy a decir una cosa. Carin León ganó, sí señor.
1: Ganó, ¿verdad?
0: Ganó en nuestra pequeña encuesta, en nuestro pequeño debate. Carin León versus Cristian Nodal, y ganó Carin León. Por el momento.
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0: Sí, sí, me vas a contar el chisme, cuéntamelo bien. Ok, 93.1 Amor, Bachata y más. Tenemos boletos para ver a Carin León en concierto. Yo sé que tú te los quieres ganar, así que a las 6:55 vas a tener la oportunidad aquí en La Bodega de la Mañana, solamente por 93.1 Amor.
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0: Óyeme, tenemos una construcción que tiene las cosas bien con los pelos de punta. I-678 Van Wick en dirección norte entre Rockaway Boulevard, salida número 2, y Linden Boulevard, salida número 3. Si anda por allí, vas a experimentar demoras de unos 5 minutos. También tenemos un accidente reportado que tiene el carril derecho bloqueado en el Henry Hudson Parkway en dirección norte a la altura de la calle 246, por la salida 21. Si andas por allí, tremendo tapón que vas a coger. También vamos a chequear los cruces de Río Hudson. Tenemos 20 minutos en el George Washington Bridge. También en el Lincoln Tunnel, 20 minutitos. Por allí hay un problemita, sí señor. Uno de los tubos está cerrado, así que ya tú sabes. Y si vas por el Holland Tunnel, 5 a 10 minutitos. Si vienes por el Holland Tunnel desde Nueva Jersey hasta Nueva York. Las reglas de estacionamiento alterno están suspendidas, pero el parquímetro sí lo tienes que pagar.
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0: Nublado en el área triestatal, nos mantenemos nubladitos durante todo el día. 56 en la temperatura ahora mismo en Nueva York y también en Nueva Jersey. En Connecticut estamos en 52 grados. Hoy vamos a subir a 68, mínima 55.
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1: En solamente 3 minutos te puedes ganar tus boletos para ver a Carin León en concierto, ¿ok? Tremendo conciertazo, tremendo tour que tiene él. Óyeme, ¿te lo quieres ganar? Ay, solamente 3 minutitos, ¿verdad? Aquí en la bodega de la mañana, 93.1 Amor.
2: Fin de semana largo, pero lluvioso.
1: Sí, señor, un poquito lluvioso, pero eso no importa. Salamos arte, salamos. Arte,
2: se
1: ¿no?
2: puede hacer barbecue, por lo menos. ¿Se puede hacer barbecue?
1: Exacto. Bueno, si tú tienes como una casita de campaña o algo así, una caseta afuera, una terraza, ¿verdad? Que esté bajo techo, pues sí, me puede hacer el barbecue. ¿Por qué no?

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1: En solamente 5 minutos vamos a chismear aquí en la Bodega de la Mañana. Óyeme, un famoso pasó tremendo susto en pleno escenario, ¿ok? Oh. ¿De qué se trata? Te damos todos los detalles. Otro famoso también en pleno escenario, ¿qué fue lo que le pasó? Mucha gente preocupada por esta persona, ¿verdad? Él, pues, como que, tú sabes, está... como que le pasa esto mucho. Te vamos a contar de qué se trata. También Kim Kardashian hizo una revelación que dejó boquiabierta a medio mundo. Te vamos a contar todos los detalles en solamente 5 minutos. Aquí en la Bodega de la Mañana, 93.1, Amor.
2: Saludito para Carolina, ahí en TikTok. Carolina,
1: saludos. Carolina, ¿cómo estás, mi amor?

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1: 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Óyeme, Kim Kardashian reveló, escúchate esto porque la gente se quedó como que medio boquiabierto, reveló que toma 35 píldoras al día para cuidar su salud y apariencia, ¿ok? Eso lo hizo en una entrevista, ¿verdad? Ella dijo que, y lo tuvo que confesar allí, que consume decenas de suplementos al día como parte de su estrategia para mantenerse saludable y cuidar su apariencia física. Y fíjate, yo conozco gente que hace lo mismo, que toma suplementos y en realidad 35 pastillas suena un poquito, tú sabes, extremo.
2: Eso es bastante.
1: Pero en realidad, si son suplementos naturales, hay que ver qué tipo de pastilla es. Si son suplementos naturales, pues entonces yo no le veo nada tan terrible. Yo tengo un amigo que se toma 14 pastillas
2: antes,
1: al día.
2: Antes de usted hacer ese proceso, tiene que hablar con su médico.
1: Tiene que hablar con su
2: porque
1: médico.
2: Porque eso no es a lo loco.
1: Pues eso no puede ser a lo loco, ¿verdad? Así que ya tú sabes. 35 píldoras. ¿Cómo se las bajará? Con, me imagino que con agua.
2: Yo la veo igualita, Ella no es la gran cosa tampoco.
1: No, en realidad. Mira, Ricky Martin pasó tremendo susto. Sí, señor.
2: ¿Viste eso?
1: Es increíble. Las imágenes están corriendo por ahí. Una persona lanzó gas lacrimógeno hacia el escenario durante el concierto que estaba ofreciendo Ricky Martin ayer jueves en Podgorica, Montenegro. Ok. Está corriendo el video por ahí. El incidente ocurrió mientras el artista estaba inaugurando la etapa europea de su gira Ricky Martin Live en el marco de las celebraciones por los 20 años de la independencia de Montenegro.
2: Mi pregunta es, ¿cómo esa persona entró ese gas pimienta al concierto?
1: Yo no
2: porque
1: sé.
2: Porque tú pasas seguridad.
1: Exacto.
2: Para los conciertos tú pasas seguridad.
1: Yo no sé cómo será la seguridad. A mí Montenegro está por allá por Europa, ¿verdad?
2: Y para caerle gas pimienta,
1: yo no sé cómo
2: del
1: fue
2: público
1: eso.
2: A la tarima era bastante
1: exacto.
2: Lejos.
1: Ellos abandonaron el escenario, Ricky Martin abandonó el escenario con sus bailarines y todo. También hubo gente que estaba alrededor del escenario que tuvo que ser atendida, ¿verdad? Por el gas lacrimógeno y después él siguió la presentación, ¿ok? Él le dijo a todo el mundo, ustedes son muy importantes para mí, yo voy a regresar y regresó y terminó su concierto. Así que, bueno, ya tú sabes, tremendo sustito que pasó el Ricky Martin. Y otro que pasó tremendo, bueno, esto no es un susto, esto es como una vergüenza.
2: Y no es la primera vez ya que lo hace.
1: Y no es la primera vez. Está corriendo también un video por ahí de Alejandro Fernández cayéndose en pleno escenario, ¿ok? Oh. Ya tú sabes que cuando pasa esto, y esto ha pasado anteriormente, ¿verdad? La gente empieza a hablar de la cuestión del alcohol, de que supuestamente pues estaba borracho y
2: pero,
1: no sé qué.
2: ¿Y cómo el público sabe que estaba borracho? Porque fue una caída, simplemente.
1: Una caída, sí. Lo que pasa es que tú sabes que a él le gusta beber en el escenario. Sí. Y él no lo esconde, ¿sabes? Él no esconde que
2: él bebe tiene allí. Su botella y su vaso lleno de whisky ahí.
1: Pero el hijo de él está diciendo por ahí que eso no fue por alcohol, ¿ok? No fue por alcohol, sino que parece que, tú sabes, tuvo algún tipo de mareo, tropezó con algo y qué sé yo.
2: Bueno,
1: no sé, ok. Mucha gente comentando en el video, dice uno de los comentarios, le encontraron rastros de sangre en el alcohol. A él, o sea, al revés. Uh-huh. En vez de encontrarle alcohol en la sangre, le encontraron sangre en el alcohol. Es lo que dice la gente. Yo no dije eso. Lo dijo un
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1: Óyeme, si tienes algún problema con tu familia, con tu pareja, sí señor, vamos a tener aquí en vivo y a todo color a Aide Domínguez, psicóloga clínica. Vamos a abrir las líneas al 212-329-393 porque queremos que tú resuelvas, ¿verdad? Resuelvas tu caso y ella te da un consejo completamente profesional. Aprovecha para llamarle, hacerle tu consulta, 212-329-393. También a las 7:25 te decimos cómo ganarte boletos para ver a Carin León en concierto, ¿ok? Quédate con nosotros aquí en La Bodega de la Mañana, 93.1 Amor. Mira esta salsita, ¿sí? Una conciencia, hora, Gilberto Santa Rosa.
2: Una hora sin comerciales.
1: ¡Yes! ¡Qué rico!
2: ¡Feliz
1: Así
2: viernes!
1: Se pasa mejor.
2: ¡Feliz viernes! ¡Feliz viernes!

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1: En solamente 3 minutos vamos a estar conversando con Aide Domínguez, nuestra psicóloga clínica. Si tienes alguna pregunta, prepárala desde ya. 212-329-393 para que ella te dé un consejo profesional. Además de eso, 3 minutitos y te decimos cómo te ganas boletos para ver a Carin León en concierto. Boletos exclusivos de la número 1 para Bachata y Más, 93.1 Amor.

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1: 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Saluditos a nuestra gente que está por allí. Óyeme, tenemos boletos también para ver a Carin León en concierto. No te lo vas a ganar ahora, ¿ok? Relax, relájate con nosotros. Vamos a escuchar lo que tiene que decir Aide Domínguez el día de hoy, ¿ok? Y ya después, a las 55 de esta hora, a las 8:55, te vas a llevar esos boletos para ver a Carin León, gracias a la Bodega de la Mañana y a 93.1 Amor. Muy buenos días, Aide Domínguez está con nosotros aquí en la Bodega de la Mañana. Aide, buenos días, ¿cómo estás?
2: Hola chicos, muy buen día, qué placer estar con ustedes otra vez.
1: Claro que sí, óyeme, aprovechen gente, pueden llamar ahora mismo 212-320-9393 si tienes algún problemita con tu familia, algún problema de pareja, ¿verdad? En el trabajo, no puedes bregar con la tensión que hay, pues mira, si quieres un consejo experto, Aide Domínguez está aquí para ti. 212-320-9393. Aide, yo te voy a contar algo, porque la última vez que tú estuviste con nosotros, una oyente me escribió un mensajito y me hizo un cuento que yo me quedé en shock, ¿ok? Ella se metió al ChatGPT de su pareja, ¿ok? Y entonces se puede ver el historial de las preguntas que la pareja de ella le estaba haciendo a ChatGPT, ¿ok? Y entonces ella vio que su pareja le preguntaba mucho a ChatGPT de las discusiones que ellos estaban teniendo, ¿ok? Y al final ChatGPT le recomendó a él que terminara la relación. Entonces ella ve eso... De verdad que, o sea, me quedé en shock, Aide. Ella vio eso y se lo cuestionó, tuvieron una pelea y hasta se dejaron por unos días. ¿Tú crees que la reacción de ella fue extrema, verdad? Con eso.
2: Yo creo que sí.
1: No sé, ¿qué piensas tú?
3: Está muy larga tu pregunta, está muy larga.
1: No
3: tu
1: muy
3: pregunta,
1: larga, es una situación, sí. Una pregunta de un oyente.
2: Yo quiero responder y Alfredo está emocionado.
3: Mira. Exacto. Está muy larga tu pregunta.
1: Estoy en shock con eso.
2: Señores, ChatGPT no puede ser el terapeuta, consejero, orientador que tú utilices para temas que tienen que ver con tu relación. Uh-huh. Es importante que pienses lo siguiente. Eso es un algoritmo como el de Instagram, como el de TikTok. Según lo que tú le estás introduciendo como pregunta o como tema, él va a recopilar datos y te va a responder. Pero miren una cosa, en la pareja, si tú no estás preparado para la respuesta o resultado posible de tu pareja, señores, pues no te metas en un asunto. Si tu pareja descubre que tú estás preguntando de ChatGPT cómo termina una relación y tu pareja descubre eso, yo debo afrontar las consecuencias. Uh-huh. Porque hay que ser valiente, hay que ser responsable efectivamente y saber que eso descoloca a cualquiera, que eso aturde a cualquiera, ¿o no?
1: Pero entonces,
2: o sea, le van a terminar.
1: Pero
2: están pensando en terminar,
1: ¿verdad? Están pensando en terminar, sí, señor. Y ella no sabe, como que no sabe qué hacer. Yo no sé si eso es muy extremo de parte de ella, decir, se acabó la relación por lo que yo vi allí. Porque bueno, en realidad yo no lo veo como algo real, Aide.
2: Bueno, está extremo, claro. Yo no puedo terminar por un solo elemento en mi relación. Ahora bien, yo tengo que confrontarlo y pedirle una transparencia que me dé base y justifique ese elemento, esa búsqueda que le estaba haciendo. Uh-huh. Porque ¿con quién es que va a terminar? ¿Conmigo?
1: Exacto.
2: Entonces yo estoy en riesgo y yo necesito que tú me aclares qué riesgo tengo yo de estar en esta relación o que tú realmente quieres salir de mí. Exacto. Y yo debo ubicar mi vida en base a eso. Entonces, uh-huh, señora, hay que ser responsable efectivamente. Tú tengas una relación, esa persona tiene parte de su vida contigo, inversión emocional, económica, de tiempo. Tú no puedes venir a desterrarla simplemente porque te dé la gana y ya.
1: Exacto. Bueno, si no funciona, Aide, yo lo que le digo a ella es pues que le diga al muchacho que se case con su ChatGPT, ¿ok? Sí. Si le gusta tanto su ChatGPT, cásate con él, ¿ok? Bueno, tenemos la línea abierta, 212-320-9393. Si tienes alguna pregunta para nuestra psicóloga clínica, Aide Domínguez, ella está aquí para ayudarte. 212-320-9393. Entre minutos, venimos con tus llamadas aquí en La Bodega de la Mañana, 93.1, amor.
3: Los que están en hall, que no se vayan,
1: que
3: entre
1: no
3: minutos.
1: Se me vayan, yes.
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0: 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Aquí en la bodega de la mañana estamos con nuestra psicóloga clínica Aide Domínguez y las líneas están abiertas 212-320-9393 para cualquier problema que tú tengas, ¿ok? Aide te puede ayudar. Vámonos inmediatamente, tenemos varias llamadas aquí. Tenemos a Stacy. Stacy, buenos días. ¿Cómo está? Tu pregunta para la doctora.
1: Hola, buenos días. Mi pregunta es la siguiente. Yo tengo un esposo maravilloso en muchos aspectos, pero yo siento que él íntimamente no me busca tanto. Una vez se lo pregunté y me dice que por el estrés de los niños, tenemos dos niños, y el trabajo y todo eso, que él tiene que tener su mente clara para él poder accionar. Pero ya, si lo dejo a él, posiblemente dos o tres veces al mes es que lo hacemos y yo me siento mal por eso.
0: Oh, wow.
2: Mm-hmm. Aquí tenemos un tema. Miren, la gente cree que por la cultura y lo histórico de que el hombre es un semental y que siempre tiene deseo sexual, etiquetamos mal al hombre que no se comporta así. Hay hombres que no tienen el mismo apetito que la norma. Razones muchísimas. Temas medicamentosos, efectos secundarios, temas hormonales, temas de estrés, temas económicos. Cuando el hombre tiene temas económicos, eso no se para. Tiene que estar claro de que eso aturde muchísimo la libido masculina. Alfredo. El estrés. Hay que ver también si hay un tema contigo o con otra situación familiar o social que él no te esté comentando. Pero de que hay una causa, tiene que haberla. Hay que ver también la edad que tiene. Un hombre joven, un hombre en edad media, no debería tener problemas sexuales. Y si los hay, siempre hay que ubicar cuál es la causa.
3: Él toma pastillas para la presión, porque eso tumba.
0: También, sí.
1: No, él está saludable, no tenemos problema económico ni nada. Yo creo que como el estrés del niño, el trabajo, no sé, la verdad. Ser. Y le ha cogido
2: eso es verdad.
0: Alcohol. Ya. Yeah.
2: Ah, peor. El alcohol tumba también, así que no.
3: Y da sueño, el alcohol da sueño, sí.
2: Uh-huh. Sí, definitivamente. Gracias. Es bueno que busquen una sesión de sexología clínica para evaluar qué le podría estar pasando.
3: Quédate ahí para que te comunique con la doctora directamente.
0: Quédate ahí. Bueno, Stacy, gracias por tu pregunta. Tenemos por aquí al Luisa, buenos días.
4: Aló, buenos días.
0: Ajá, tu pregunta.
4: La pregunta para la doctora es, tengo un niño de 11 años, él se frustra demasiado, últimamente como que uno le dice que no se va a hacer eso, no me hagas eso, y tiene la reacción a veces de agarrarse del pelo, tirarse del pelo, y tiene un carácter muy, muy fuerte. Mm.
0: Chacho, sí, los muchachitos causan preocupación, doctora. ¿Qué le podemos decir a Luisa? Ay, la doctora se cayó.
3: La doctora se cayó.
0: Espérate. Ay, Dios mío, se sorprendió con la pregunta. Ya tú sabes, 212-320-9393. Luisa, doctor, ¿tú has tratado de hablar con el muchachito? A ver.
2: ¿Me escuchas ahora?
0: Ahora sí, doctora, sí que está ahí.
2: Ajá. Ok, mira, Luisa, el tema es que los niños están... Este niño está entrando en una adolescencia. Tienes que saber que hay una inmadurez cerebral que no le permite expresarse emocionalmente de forma correcta. Va a ser impulsivo, va a ser berrinche, va a ser pataletas. Entonces, el adulto a cargo da contención. Un abrazo, míralo a los ojos, yo te entiendo, ten paciencia, lo vamos a conseguir después, vas a jugar más adelante, porque el niño se regula porque el adulto lo ayuda a regularse. Uh-huh. Entonces, antes de etiquetarlo o de pensar que tiene un trastorno, solamente evalúen, es un joven que está creciendo y tiene una identidad pobre aún no concretizada y va a tener esa descomposición cuando no consiga el placer o la gratificación que quiere o cuando le prohíban algo. No estamos normalizando ese berrinche, estamos explicándolo para que como mamá puedas intervenir con abrazo, con mirada, con palabras, con darle, hacer un plan con él, hacer un acuerdo y cumplirlo. Sí, se puede.
0: Ahí está. Bueno, gracias por tu pregunta, Luisa. Por eso es que yo no tengo hijos, Aide, chacho. Gracias.
2: Hay que saber, hay que tener. Hay que tener la personalidad y el ánimo para tenerlo. Y también la edad.
0: Y la edad también, sí señor. Claro. Porque, chacho, yo pierdo la paciencia rápido. Aide, muchísimas gracias por estar con nosotros aquí en la Bodega de la Mañana. ¿Cómo la gente se puede comunicar contigo?
2: Estamos disponibles para todos ustedes y consultas virtuales se pueden hacer 1-809-777-5233 es nuestro número de WhatsApp de oficina, disponible desde este momento. Nos vemos pronto, chicos. Un
0: Nos
2: abrazo.
0: Nos vemos.
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1: Tenemos un accidente que tiene un carril bloqueado en la ruta 19, Tonnelly Avenue, Broad Avenue, en dirección norte. Eso es a la altura de la calle número 10. Las demoras son de 5 minutos allí. Otro accidente que tiene carril derecho bloqueado en el Cross Bronx Expressway Sur, a la altura de White Plains Road, salida número 5. El tapón llega a la salida de Castle Hill, ¿ok? Las demoras allí son de 5 minutos también. Y otro accidente para Nueva Jersey reportado, que tiene un carril bloqueado en la I-280 West, entre la ruta 21, salida 15, y la ruta número 16. Las demoras allí son de 20 minutos. Tremendo tapón que hay por allá. Las reglas de estacionamiento están suspendidas, pero el parquímetro sí está funcionando.
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1: Y está nublado en el área triestatal. Temperatura en Nueva York y también en Nueva Jersey en 58 grados, 54 grados en Connecticut. Nos mantenemos nubladitos durante todo el día. Vamos a subir a 68, mínima 55.
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1: Óyeme, la gasolina está cara y hay maneras bien, bien locas, ¿ok? De tú andar por ahí, ¿ok? Te vamos a contar lo que está haciendo un hombre aquí en los Estados Unidos para ahorrar gasolina. Así de desesperados estamos. Te contamos esto y más. 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
2: Fin de semana largo.
1: Qué rico, sí señor. El día de los caídos, sí señor. Memorial Day.
2: Lo vuelo súper caro y la gasolina también.
1: Qué también. Vaina, ¿eh? No vaya para la guardia que no va a salir.

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1: Ay, Dios mío, qué locura está pasando en este mundo. Y fíjate que ahora los costos de la gasolina aquí en los Estados Unidos están tan elevados que algunas personas han tenido que improvisar, ¿ok? Uh-huh. Este es el caso de este muchacho. El muchacho se llama... ay, Dios mío, el nombre del muchacho no lo encuentro ahora. Es de 30 años, él está en Ellenwood, Georgia. Ok, este muchacho ha buscado una manera bien, bien particular de andar por la carretera y ahorrar gasolina. Mally Highwater se llama el Hightower. Este muchacho le puso un motor de una de un power washer, ¿ok?
2: De una máquina de agua de presión.
1: Una hidrolavadora, así se llama. Oh. Un power washer se lo puso a un carrito de estos de Power Wheels de Barbie, ¿ok? Tú sabes que Barbie tiene unos Power Wheels que son rosaditos, ¿verdad? Para que los niños se monten allí. Es un juguete.
2: Exacto.
1: Pues mira, le puso ese motor, ¿verdad?, de la hidrolavadora, se lo puso en la parte de atrás del carrito y así es que él se mueve. Él tiene un Mercedes-Benz, ¿ok? Y el Mercedes-Benz le cuesta la gasolina, ¿verdad? Cada vez que va a la pompa, $90. Pero con este carrito de Barbie solamente gasta $3. Y fíjate, no lo utiliza para irse a viajes largos ni nada por el estilo, pero lo utiliza para hacer sus diligencias.
2: Para moverse en el vecindario.
1: Exacto. La cuestión es que ha llamado mucho la atención porque está este muchacho ya un grandulón dentro de este carro que es un juguete, ¿verdad? Mm. Es color de rosa y es de Barbie. Y entonces él va andando por ahí. Tiene unas rueditas de lo más nice. Parece que le cambió las ruedas también al carro. Y va rápido, vamos, te voy a decir.
2: Vamos a escucharlo, vamos a escucharlo. Prendilo.
1: Ahí está. Ahí.
2: Oye, cómo suena, oye, cómo suena.
1: Pero con
3: the Barbie Jeep is just a little mini car that I've made because gas is so crazy. I have a minivan now during how the gas has been. It's about almost 55-60 to fill up. So I might as well just get in the Barbie car then.
4: If I get $1 on pump six, that'd be great.
3: So it has a 2-gallon tank. Probably takes about $2, maybe $3 to fill it up.
1: De $2 a $3 se llena el tanque, sí señor, de ese carrito. Así que, mira, en este mundo hay que hacer lo que uno pueda para ahorrar.
2: Está muy creativo.
1: Muy creativo de parte de este muchacho, así que felicidades a él.
2: Oye, cómo suena, El carrito Barbie,
1: Yo él aprovechaba y sacaba una línea completa de los carritos. Pero,
2: ¿y no es más fácil hacer una comprarse una scooter? Sale barato comprarse una scooter.
1: Bueno, te va a salir más caro.
2: Él sacrificó una máquina de esa de agua para eso.
1: Claro.
2: Mejor cómprate una scooter y ya.
1: Exacto. Mira, un insólito caso en la Florida. Rapidito, una mujer de 37 años terminó arrestada luego de presuntamente atacar a su pareja después de un incidente que es un poco fuera de lo común. Ella lo apuñaló porque el muchacho se tiró un gas al frente en la cara de ella.
2: ¿Qué? ¿Okay? ¿Loca? ¿Y lo apuñaló por eso?
1: Lo apuñaló.
2: Ay,
1: yo creo que esos problemas de ellos venían desde atrás.
2: Sí,
1: ¿okay?
2: Parece que ella estaba harta.
1: Ella estaba harta ya de él, sí señor, y lo apuñaló. Y bueno, se la llevaron arrestada. Ella puede meterse en la cárcel y todo por intento de asesinato.
2: Por un gasecito,
1: todo
2: hombre.
1: Por un gasecito, no, pero un hombre. Gasecito de los que salen de abajo.
2: Se fue al extremo.
1: No es de los que salen por la boca, son los de los que salen de abajo.
2: Entendimos, nene, entendimos.
1: ¡Ok!
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2: Bueno, y aquí en la bodega de la mañana vamos a estar hablando de la situación en Cuba, ¿ok? Han pasado varias cosas y la gente se está preguntando si es que Estados Unidos está preparándose para meterse allí, para invadir a Cuba, ¿ok? Nosotros vamos a abrir las líneas al 212-320-9393 para que tú nos des tu opinión al respecto, si se debería meter los Estados Unidos en Cuba como lo hizo con Venezuela. Ok, vamos a ver qué piensa usted. También tenemos boletos para ver a Carin León en concierto a las 25. Te vamos a contar cómo te los ganas aquí en la Bodega de la Mañana.
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2: Y ahora mismito tenemos una construcción que tiene el carril derecho bloqueado en la I-278 BQE en dirección oeste entre la 65 Place, que es la salida número 36, y la salida 35. Ahí hay tremendo tapón. También tenemos otro accidente reportado en Highland Boulevard Oeste a la altura de Miller Place. El tapón llega a Vermont Place, ok. Las demoras son de unos 10 minutitos por allí. En los cruces de Río Hudson tenemos 10 minutos en el George Washington Bridge y también en el Lincoln Tunnel. En el Holland Tunnel de 5 a 10 minutitos. Las reglas de estacionamiento alterno están suspendidas, pero el parquímetro sí está funcionando.
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2: Y ahora está nublado en el área triestatal. Temperatura en New York City en 59, 58 para Nueva Jersey, 55 en Connecticut. Vamos a subir a 68 hoy, mínima 55.
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1: En 3 minutos vamos a analizar contigo la situación en Cuba. Hay 2 cosas que están pasando, ¿verdad? Con nuestra gente de Cuba que está diciendo, que está haciendo que la gente piense que los Estados Unidos está listo para moverse a Cuba, ¿verdad? Para entrar allí. ¿Qué piensa usted de esto? Vamos a analizarlo, vamos a abrir las líneas en 3 minutos. Además, te vamos a decir cómo ganarte tus boletos para ver a Carin León en concierto. 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
1: Aquí en la bodega de la mañana, pasándola bien. 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Ay, Dios mío, vamos a hablar un poquito de Cuba, ¿verdad? Están pasando dos cosas muy importantes en estos días que ha hecho que la gente piense que a lo mejor los Estados Unidos está tratando de meterse a Cuba, de invadir básicamente a Cuba en estos momentos. El primero es la acusación que ha recibido Raúl Castro, una imputación de los Estados Unidos. Es imputación de asesinato y otros delitos por su presunta participación en el derribo de dos aeronaves civiles operadas por exiliados radicados en Miami en el 1996. Eso fue frente a las costas de la isla de Cuba. Ok. Debido a esto, ¿verdad? Y también a una ayuda que supuestamente le quieren dar a Cuba, una ayuda humanitaria que los Estados Unidos le quiere enviar a Cuba, son unos 100 millones de dólares, ¿verdad? Todo esto ha hecho que la gente diga, pero ven acá, yo creo que los Estados Unidos está tratando de meterse allí en Cuba como lo hizo con Venezuela, ¿ok? ¿Qué piensas tú de eso? Nos puedes llamar al 212-329-9393 para que nos des tu opinión. Tenemos por aquí un audio de Marco Rubio hablando de esa ayuda humanitaria de 100 millones. Vamos a escucharlo.
2: Cuba no está controlada por ninguna revolución. Cuba está controlada por Gaesa, un estado dentro del estado que no rinde cuentas a nadie y acapara las ganancias de sus negocios para beneficios de una pequeña élite. Y el único rol que desempeña el llamado gobierno es exigirle a ustedes que sigan haciendo sacrificios y reprimiendo a cualquiera que se atreva a quejarse. El presidente Trump ofrece una nueva relación entre Estados Unidos y Cuba, pero tiene que ser directamente con ustedes, el pueblo cubano, no con Gaesa. Primero estamos ofreciendo 100 millones de dólares en alimentos y medicinas para ustedes, el pueblo, pero tiene que ser distribuido directamente al pueblo cubano por la Iglesia Católica o otros grupos caritativos de confianza, no robados por Gaesa para que lo vendan en sus tiendas.
1: Él sabe mucho de la situación de Cuba, sí, señor. Fíjate, lo interesante de esa ayuda de los 100 millones de dólares es que cuando se anunció de que los Estados Unidos lo iba a hacer, que lo hizo a través de Marco Rubio, el Ministerio del Interior de allá en Cuba, de esa misma gente, de la de Gaesa, dijo que eso era mentira.
3: ¡Qué mentira!
1: Que ellos
3: mentira.
1: No habían recibido ningún tipo de oferta y qué sé yo qué diablos. Y luego como que se echó para atrás el mismo señor diciendo que, bueno, si nos van a dar esa ayuda aquí a Cuba, ¿verdad? A través de la Iglesia Católica, que es que lo quieren hacer, pues entonces nosotros no vamos a bloquearla, ¿ok? Vamos a abrir las líneas al 212-329-3393. ¿Usted cree que con todo lo que está pasando con Cuba, los Estados Unidos está listo, preparado para entrar allí, invadir como lo hizo con Venezuela? 212-329-393. Llámanos ahora. Queremos saber tu opinión aquí en la Bodega de la Mañana, 93.1 Amor.
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2: 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Ok, estamos analizando esta situación que está pasando con Cuba en estos momentos. Muy, muy raro, ¿verdad? Que estas dos cosas estén pasando a la vez. Es una ayuda humanitaria que le quiere dar los Estados Unidos a Cuba. Tú sabes que ellos no tienen ni gasolina, no tienen energía.
3: Nada.
2: Y entonces le quieren enviar esta ayuda de parte de Estados Unidos a Cuba. Unos después, 100 millones de dólares que lo van a hacer a través de la Iglesia Católica. ¿Okay?
3: Después del arresto de Maduro, ellos ya no le envían gasolina a Cuba.
2: Exacto. También está la cuestión de lo que hicieron con el expresidente cubano Raúl Castro. Él ha sido acusado en una imputación de aquí de los Estados Unidos, asesinato y otros delitos por una participación en el derribo de dos aviones. ¿Ok? Bueno, esto es como que bien raro lo que está pasando estos momentos.
3: Y Raúl Castro tiene 94 años.
2: 94 años. O sea que claro, este señor... ellos llevan 30 años tratando de, tú sabes, de darle esa acusación formal a Raúl Castro y ahora es que lo han podido hacer. ¿Por qué está pasando estas cosas? Yo me las cuestiono, ¿sabes?
3: Y esta semana salió una noticia también de que un portaavión ya estaba camino a Cuba. Uh-huh.
2: Sí, también. Estaban en el área.
3: Exacto, que estaban ya rodeando supuestamente
2: a
3: Cuba.
2: Exacto. Yo tengo mi opinión sobre eso. Vamos a abrir las líneas 212-329-3993. Tenemos por aquí a Miriam que quiere opinar. Miriam, buenos días. ¿Qué piensas?
4: Hola, buenos días. La verdad es que pienso que es una doble moral de Estados Unidos, porque no es posible que primero le tengan el cerrado todo a Cuba y ahora se quieran sentir los héroes dando la ayuda humanitaria. Es como primero te pego y luego te pongo una bandita.
2: Miriam, sí, ¿no? Fíjate. Entonces, yo lo he escuchado también, mucha gente que opina de la misma manera que tú, que es como que ven acá, pero ustedes bloquearon todo tipo de, tú sabes, de acuerdo comercial con Cuba desde hace mucho tiempo y de repente ahora pues vienen con esto. Uno se lo cuestiona, Miriam.
4: Y es que no nada más es que Estados Unidos le haya bloqueado eso, es que tampoco permite que comercie con ningún otro país porque los pone contra la pared a los otros países. Uh-huh. Ok, le vas a ayudar a Cuba, pero entonces yo te subo los aranceles.
2: Exacto.
4: Entonces yo te cancelo si tengo acuerdos. Uh-huh. No, a mí se me hace una doble moral y yo no entiendo quién le dijo a Estados Unidos que es la policía del mundo. Uh-huh. En ningún país que ha entrado a...
3: Sí, mira, pero los que viven en Cuba no piensan como tú, ¿sabes? Están pasando hambre.
2: Yo sé que lo que piensan... pero yo entiendo lo que está tratando de decir Miriam. En estos momentos hay unos controles que está tratando de hacer los Estados Unidos con el mundo entero, no solamente con Cuba, que uno se lo tiene que cuestionar,
3: Chori. Con los países comunistas.
2: Uno se los tiene que cuestionar.
3: Gracias, Miriam.
2: Suena bien, suena como si estuvieran ayudando. Y fíjate, si ayudan, entonces eso está bien chévere, porque mucha gente pues lo necesita allí. Yo me lo cuestiono un poco.
3: Leonardo, okay. Buen día, Leonardo.
2: Leonardo, buenos días.
5: Buenos días, queridos. Es muy fácil aplaudir al comunismo viviendo en el capitalismo y disfrutando de los beneficios que tenemos acá.
3: Exacto.
5: La época de los gobiernos totalitarios se terminó. Y tenemos al frente un presidente que por primera vez en la historia se está encargando de ir detrás de todos estos delincuentes que lo que hacen es hambriar a la gente para vivir en la opulencia.
2: ¿Y por qué tú crees que lo está haciendo? Porque eso es lo que la gente se está cuestionando.
5: Bueno, sabemos el afán y la ambición y la mentalidad americana de ampliar sus posiciones en el mundo, sea o no estratégicamente, militarmente estratégico, pero hay una realidad que nadie puede negar, más allá del interés que puede haber de fondo, ¿ok? Esta gente está sufriendo, está viviendo en la paupérrima, en la inseguridad, en el miedo.
2: Claro.
5: Hay alguien que lo tiene que hacer y este es el momento, independientemente de cuál sea el fin final.
2: Claro. Yo me lo cuestiono porque, o sea, de repente que los Estados Unidos en estos momentos sea como que el superhéroe del mundo, yo me lo tengo que cuestionar, Leonardo, de verdad. O sea, ¿lo hacen de verdad porque quieren ayudar a la humanidad o hay otro motivo ulterior detrás de eso?
3: ¿Pero cuál motivo? Si en Cuba no hay nada. Prácticamente no hay nada.
2: Cuba es un punto estratégico ahí en el Océano Atlántico, Chori. Cuba está bien cerca. Bien cerca de los Estados Unidos.
3: ¿Tú lo que quieres decir que ellos quieren hacer una base militar en Cuba?
2: Yo no. Bueno, ellos ya tienen una.
3: ¿Tienen una?
2: Ya tienen una base militar. Yo no sé si la cerraron, la de Guantánamo. ¿No la habían cerrado?
3: Eso estaba cerrado. Yo creo que fue Obama.
2: La tuvieron por mucho tiempo, ¿verdad?
3: Yo creo
2: que ellos quieren como que meterse allí otra vez para tener ese punto estratégico. Ellos están también argumentando de que China puede, o sea, que China tiene su relación con Cuba, de que China puede meterse allí y mandar ataques de drones para los Estados Unidos. Hay un montón de cosas. Yo no creo que ellos sean, que lo están haciendo porque quieren ayudar, tú sabes, a la gente de Cuba. Hay algo detrás, para mí.
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0: Tenemos un accidente que tiene un carril bloqueado en la I-95 New England Thruway en dirección norte. Eso es a la altura de Bartow Avenue, salida número 11. Y el tapón llega a la salida número 10. Las demoras allí son de unos 10 minutitos, ¿ok? Mucho cuidado si anda por ahí. También tenemos una construcción por allí por el Queens Midtown Tunnel en dirección este, entre Queens Midtown Tunnel West y la I-495, ¿ok? También, debido a esa construcción, pues hay tremendo tapón en esa área. En los cruces de Río Hudson tenemos unos 10 minutos en el George Washington Bridge, unos 10 minutos también en el Lincoln Tunnel, 5 a 10 minutos si vienes por el Holland Tunnel. Las reglas de estacionamiento alterno están suspendidas, pero el parquímetro está funcionando.
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0: Está nublado en el área triestatal, la temperatura en New York City en 60 grados, 59 grados para Nueva Jersey, 57 en Connecticut. Nos mantenemos así nubladitos durante todo el día y vamos a subir a 68, mínima 55.
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1: En solamente 3 minutos vamos a abrir las líneas para que te ganen los boletos para ver a Carin León en concierto. Estos boletos son exclusivos de la número 1 para Bachata y Más, 93.1 Amor.
2: Lo nuevo de Juliana, Juliana.
1: Juliana, ¿cómo estás? El achantado. Ah, achantado.
2: ¿Qué quiere decir?
1: ¿Qué significa eso?
2: Vamos a googlearlo.
1: Vamos a buscarlo. Vamos a escuchar la canción. A lo mejor ellos lo explican.
2: La canción está buena.

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1: Bueno, preparándose la seguridad para el Mundial, sí señor. Y bueno, hay un nuevo como que un plan, ¿ok? Que tiene que ver con los drones aquí durante Juegos del Mundial y también en otras actividades multitudinarias. ¿De qué se trata? Te vamos a contar toditos los detalles y también te contamos cómo te puedes ganar boletos. 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Del Mundial. 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
1: Buenos días, Nueva York, Nueva Jersey, Connecticut. ¿Qué es lo que está pasando aquí? ¿De qué se está hablando en la calle? Se está hablando de mundial, sí, señor. Ya mismito viene por ahí. Ya faltan pocos días, ¿ok?
2: 20 días faltan.
1: Exacto. Y fíjate que aquí el NYPD se está concentrando en la seguridad de lo que va a pasar allí. Y fíjate que el NYPD está capacitando a sus agentes y comprando nuevos equipos para contrarrestar la amenaza que representan los drones armados para la Copa Mundial de la FIFA, ¿ok? ¿Qué es lo que pasa? Mucha gente, esta tecnología se está viendo mucho en el conflicto que hay entre Ucrania y Rusia, ¿verdad? Todos los ataques se hacen a través de drones. Entonces sí. Acá Jessica Tisch, la comisionada, ¿verdad?, de la policía de aquí de Nueva York, está diciendo que eso a ella hasta le quita el sueño pensar que durante uno de los partidos del Mundial venga alguien a tirar un dron armado y que haga un ataque allí.
2: Claro, claro.
1: Y por eso pues están tratando de buscar la tecnología y también capacitar a los miembros de la fuerza del NYPD para que estén preparados para eso. Le preguntaron también a Jessica Tisch si había alguna amenaza, ¿verdad? Alguna amenaza que ellos supieran, ¿verdad? De inteligencia, que la inteligencia supiera de que hay una amenaza formal para los partidos. Ella dijo, ella no, como que no indagó en eso, ¿verdad? Pero que como quiera,
2: es que ella
1: sería
2: no va a decir
1: un error.
2: Es que ella no va a decir que sí tampoco. O sea.
1: Exacto, ella no dio más detalles, pero sería un error ignorar esta tecnología. Y yo estoy de acuerdo con ella, ¿sabes?
2: Claro.
1: Hay mucha gente que viene de otros países, ¿verdad? Acá a los Estados Unidos para estos partidos. Y me parece que hay que levantar un poquito más la, tú sabes, la seguridad. Y también darle, qué sé yo, un poquito de más atención a esta cuestión de la tecnología de los drones. Solamente el FBI tiene la capacidad de ordenar
2: ¿Y por qué el NYPD no tiene esa tecnología?
1: No es que no tenga la tecnología, ellos la están aprendiendo. La NYPD lo que no tiene es un permiso para derribar un dron.
2: Okay,
1: no lo tiene.
2: Okay.
1: Porque solamente la FBI lo tiene, ¿ok?
2: La ella FBI y el
1: está
2: ejército.
1: Pidiendo,
2: y
1: el ella ejército. Está pidiendo que se le dé esa misma autoridad al Departamento de Policía de Nueva York para que puedan derribar drones en caso de que haya un ataque.
2: Estoy de acuerdo con ella.
1: Me parece muy bien. Sí. Esa señora está haciendo buen trabajo, ¿sabes? ¿Ok?
2: Sí.
1: Así que, bueno, aplauso para ella. Aparte de eso, tú sabes que ayer también se anunció que la ciudad de Nueva York va a ofrecer 1,000 entradas de $50 para el Mundial mediante una lotería para los residentes de aquí. Lo anunció el alcalde Zoran Mamdani. Lo que tienes que hacer, mira, tienes un plazo para participar en esta lotería que se va a abrir a las 10 de la mañana del 25 de mayo y va a finalizar el 30 de mayo. Tienes que entrar a REGNYCTIX.com y entonces ahí puedes participar de la lotería. Mucha suerte, porque son 1,000 boletos nada más.
2: ¿Son nada más? ¿Son mil boletos?
1: Son 1,000 boletos nada más.
2: ¿A 50?
1: De $50.
2: Bueno,
1: ya.
2: Amanecer, para las 12 de la noche ahí.
1: Exacto. Vas a tener que, no sé, tomarte un café antes de que empiece, tú sabes, la lotería esta, para, tú sabes, estar bien despierto y empezar ahí a cliquear.
2: Ojalá la página no se caiga, ¿eh?
1: Se puede ser. Puede ser que se caiga.
2: Haga un crash, un
1: es
2: crash.
1: Es más, vamos a decirlo aquí. Vamos a hacer la predicción. Se va a caer la página.
2: Yeah.

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1: 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También te vamos a contar cómo te puedes ganar boletos para ver a Carin León en concierto. 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
1: En solamente 3 minutos, oye, me ha salido un reporte sobre el salario de los maestros de escuela privada. ¿Tú te crees que ellos la tienen fácil? Te vamos a decir que lo que dice ese...

estudio que está súper, súper interesante. También, si te vas de viaje el día de hoy, tienes que escuchar lo que te vamos a decir sobre lo que está pasando en el aeropuerto de La Guardia, ¿ok? También te vamos a contar cómo llevarte tus boletos para ver a Karin León en solamente 3 minutos. Saque la bodega de la mañana, 93.1 Amor.

0: 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Óyeme, tenemos boletos para ver a Carin León en concierto, ¿ok? Mira, tienes que tener paciencia, all right, los vamos a regalar a las 10:55. Tienes que quedarte con nosotros aquí pendiente a 93.1 Amor. Y bueno, vamos a escuchar la información que tenemos y luego a las 10:55 vamos a abrir las líneas para que tú te lleves los boletos para ver a Carin León en concierto. No te desesperes, no te desesperes, ¿ok? 10:55 aquí en la Bodega de la Mañana. Óyeme, mi gente, la gente que está pensando que se le va a hacer la cosa un poquito más fácil cuando vayan a viajar el día de hoy, pues mira, ya tú sabes que en el aeropuerto La Guardia lo que hay es tremendo revolú. Habíamos hablado ayer de que hay un socavón allí, lo que se llama básicamente un hoyo.
1: Un hoyo, sí.
0: Allí en una de las pistas, en las pistas de aterrizaje del aeropuerto La Guardia. Se esperaba que para el día de hoy, ¿verdad?, abriera esa pista y que no hubiese, tú sabes, mucho revolú allí, porque el día de ayer, o sea, se cancelaron un montón de vuelos.
1: Un montón de vuelos.
0: La gente estaba bien quillada. Pues mira, el aeropuerto La Guardia anunció de que no van a poder abrirlo. No van a poder abrir.
1: ¿Y entonces?
0: Exacto. Ellos informaron que los equipos han estado realizando inspecciones las 24 horas del día en esa pista de aterrizaje. Identificaron algunas zonas problemáticas, lo que ha obligado a que permanezca cerrada hasta el sábado por la mañana. Ok,
1: ay, mi
0: esa
1: madre.
0: Pista no va a abrir el día de hoy y lo hacen por seguridad, ¿verdad?
1: Porque y tú sabes que yo pensaba viajar por ahí este fin de semana.
0: De verdad.
1: Sí, yo me iba para Miami
0: pues
1: este fin
0: nene,
1: de semana.
0: Qué bueno que cambiaste los planes.
1: No voy para ningún lado ya.
0: O tendrías que ir a otro aeropuerto. La gente, yo no sé qué está optando la gente a hacer en estos momentos.
1: Por eso es que China nos lleva a milla a nosotros.
0: Exacto.
1: Porque es que en China te hacen unas reparaciones en 12 horas.
0: No. Es que ese aeropuerto La Guardia siempre ha sido un problema en cuestión.
1: No. Aquí son lentos trabajando.
0: Ese aeropuerto.
1: Vamos a decir la verdad.
0: Yo te voy a decir que yo siempre me he paniqueado con el aeropuerto de La Guardia. Porque aquí está encima del agua. Eso está encima del agua.
1: Aquí
0: chori.
1: Son lentos trabajando, ese es el problema.
0: Debajo de esas pistas de aterrizaje lo que hay es agua.
1: No importa. Ese aeropuerto lleva años ahí.
0: Yo le tengo terror, pero bueno.
1: Aquí son lentos trabajando. Por
0: ya
1: eso es que,
0: tú sabes.
1: Por eso es que China no lleva milla a Estados Unidos.
0: Es verdad, tienes toda la razón. ¿Qué te puedo decir? Óyeme, ¿tú te crees que los profesores de las escuelas privadas aquí en Nueva York pues la tienen mejor que los de escuela pública? Pues mira, no, te vamos a decir que no. Mira, salió un estudio que dice que los profesores de estas escuelas privadas en Nueva York ganan hasta $17,000 menos de lo que los padres pagan en matrícula por un alumno, ¿ok? Oh. O sea, ellos pagan más, los padres pagan más por matricular a los niños que lo que cobra el maestro que está dándole las clases a esos niños.
1: ¿Pero eso es escuela privada?
0: Eso es en escuelas privadas, ¿ok? Los maestros de la escuela pública, yo en realidad no sé cuál es la comparativa en cuanto a los de escuela pública y los de escuela privada, pero según este reporte, si es $17,000 menos de lo que pagan por matrícula por estudiante, yo creo que pagan mal.
1: Sí, claro, deberían pagar mejor.
0: Exacto.
1: El salario que un salario público.
0: Exacto. Entonces, tú sabes, estas escuelas que tienen fondos hasta privados, Shori, porque exacto. Tú sabes, una escuela que es privada, pues vienen estos fondos de organizaciones privadas, de donaciones de gente rica, ¿ok? Y entonces no le pueden pagar un buen sueldo a los maestros de la escuela privada.
1: Me huele a traqueteo.
0: A traqueteo, sí, señor. Vamos a ponerle atención también a esos maestros de escuela privada, no solamente a los de escuela pública, ¿ok?
1: Bueno.
0: Hay que hacer algo justo para ellos, ¿ok? He dicho.

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0: 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Aquí en la bodega de la mañana vamos a saludar a un fan, de nosotros, cumple años el día de hoy. Se llama Carlos Hernández y es el papá de nuestra querida Celeste.
1: Celeste, la de tráfico.
0: Celeste, la de tráfico, sí, señor. Así que, Carlos Hernández, ¿cuántos años que cumple él?
1: Él está joven, cumple. ¿No se puede decir? 35 años cumple Carlos.
0: 35 años que cumple.
1: Sí, felicidades, Carlos.
0: ¿Y cómo es que tiene una hija ya tan manganzona? Con 35 años nada más.
1: Ella es hecha por la inteligencia artificial. Sí, eso es lo que pasa.
0: Felicidades, Carlos, en tu día, ¿ok? Que cumplas muchos, muchos más.
1: Date un humo, Carlos, el de hoy.
0: Tienes una hija excelente.
1: Bebe mucho romo este fin de semana, que es largo, sí.
0: Ya tú sabes. Óyeme, mira, tenemos boletos para ver a Carin León en concierto. Te los puedes ganar a las 10:55. Solamente tienes que estar pendiente aquí a la Bodega de la Mañana y a 93.1 Amor.
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Yo sé que tú estás esperando 5 minutitos nada más y te los llevas gracias a la bodega de la mañana y 93.1 Amor, Bachata y más.

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1: Ay, qué pacientes son los oyentes de 93.1 Amor. Han estado esperando por su boleto para ver a Carin León y los vamos a regalar ahora. 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Óigame, gente, disfrute su fin de semana. Fin de semana largo para mucha gente.
2: Me entra nublado y lluvia. No vamos muchas horas.
1: Va a llover, gente. Va a llover en el fin de semana. Y bueno, esa es la que hay. Así es la madre naturaleza. Así que trate de hacer todas sus actividades indoors. Pero gócesela como quiera. Reúna a la familia, a los amigos. Es fin de semana largo.
2: 100%
1: gózatelo. Cállate, sí. O sea, yo no quiero aguarle la fiesta.
2: No, pero es una realidad.
1: Pero se la va a aguar la naturaleza el día de hoy. Este fin de semana.
2: Mañana 95% de lluvia. Exacto. Y el domingo y lunes casi 100%.
1: Exacto. Así que mire, acepte la realidad de que, tú sabes, va a estar mojado el fin de semana y góceselo como quiera.
2: Esa vaina, ¿okay? de que la playa abre en este fin de semana, deje eso para la semana.
1: Deje eso para otra semana, exacto. Para el 4 de julio, para allá abajo.
2: Sí, ya, y cuando esté un poquito más caliente la temperatura.
1: Exacto. Bueno, por ahí viene Mildred la máquina, ¿ok? A toda máquina, 93.1 Amor, bachata y más.

0: solo.
1: 93.1 Amor, Bachata y más. Todo, todo el área triestatal a toda máquina. En este viernes llegó rápido, ¿verdad? 22 de mayo 2026. En breve te voy a regalar un par de boletos para ver a Carin León, este ídolo de la música mexicana. Área triestatal, prepárate. ¡Ay!
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1: Hola, me llaman Romeo.

mientras juntaba un amor, bachata y más. ¡Ah, qué rico! Mi Chabela y también Joey, un abrazo. Mi gente de Joe Milano, le mando un abrazo a toda mi gente latina aquí en Nueva York. Oye, los que están en Harlem, reporten la sintonía. ¿Desde dónde van a toda máquina? También pueden subir los videitos. Hoy es viernes, de Soporta. Amor 931 FM, Mildred la máquina, Mildred sin de máquina, con canto a mis cuentas personales.

Bachata y más, ya sabes, amantes del fútbol. Cariño mío, esos $50 caen bien, esos boletos a ese precio, ¿eh? Ya sabes que esta noticia está en vogue. Desde ayer hemos estado dándote las buenas nuevas de que Sora Mandani está poniendo $50, 1,000 boletos para el Mundial de Fútbol. Debes estar alerta, eres mi sueño, Fonseca.

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que sí, ámanos everyday, 24-7 contigo, los 365 días de este año maravilloso, 93.1, Amor Sesión 53, Shakira y Bizarrap, uy, teníamos días sin escucharlo, ¿verdad?

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A ti que vas conduciendo, gracias por preferirnos, entretenerte. Hazlo con mucho cuidado. Precaución. El Pacto Silvestre Dangond, Manuel Turizo, sigue a toda máquina.

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En breve, pendiente, es cuando solicite la llamada número 9. Cuando me enamoro, Enrique Iglesias, Juan Luis Guerra, así que a toda máquina. Uy, bueno.

corazoncito, 93.1, amor, bachata y más. ¿Qué harías si la vuelves a ver? Aquí está Juanes, mantente a toda máquina con Mildred. Vas en el camino, hazlo con cuidadito.

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Bomba, me encanta Leji Yorgaki, poniéndole esa vibra hermosa a los nuevos talentos que también suenan y con mucha fuerza. En 93.1, amor, Cairo, Karol G, mantente a toda máquina. Ya te digo, después de qué canción vas a marcarme y ser llamada número 9, llevarte, para llevarte los boletos de Carin León.

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Bachata y Más. Ve y comenta. Ay, sobre un tema muy interesante que he compartido en las redes sociales. Amor931FM. Síguenos por allí en Instagram y todas las otras. Pero este contenido está en Instagram, específicamente en mis cuentas personales. Mildre la máquina, Mildre sin de máquina con K. Siga toda máquina. Downtown, Anita, J-Bow.

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Esta no te falla, no te preocupes. En vez de decirte adiós, te decimos bienvenido. Sí, 93.1 Amor Bachata y más te regala boletos de Karim León. Anota. Después de qué canción vas a ganar un par de boletos. Así que vas a toda máquina, comiendo aquí en la máquina. En este viernes, hoy 22 de mayo 2026, agradecemos el que no te despegues. Y al escuchar 200 copas de Karol G, 200 copas de Karol G, esa es la que va. Claro, al escuchar 200 copas de Karol G, te voy a regalar un par de boletos para ver el ídolo de la música mexicana, Karim León. Prontito estarás en una de estas presentaciones y con un acompañante gratis. Gracias a 93.1 Amor. Para hacer llamada número 9, solamente tienes que marcar al escuchar la canción que te acabo de mencionar. Ay, sí, el 212-320-9393. Cuando escuches 200 copas de Karol G, 212-320-9393, siendo llamada número 9, esos boletos serán tuyos. Puntería. Shakira, Cardi B.

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0: esto va para todas. Demuéstrale que se va a tener que poner más si te quiere volver a ver llorar. Así que, arriba esas copas, salud.
1: Arriba esas copas, salud, Daria Triesatal, mis chicas a toda máquina, las maquinadoras, ¿dónde están? Eso me gusta, salud. Oye, te prometí boletos después de este tema, 200 copas de Karol G.
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1: Listos y listas. Área 3, estatal 93.1 Amor, bachata y más. Te lleva a ver el ídolo de la música mexicana. Sí, nos vamos a ver a nuestro Karim León en su De Sonora Tour, De Sonora para el Mundo Tour. De verdad que nos sentimos muy, muy felices de que podamos alegrarte de esta forma, llevándote a disfrutar de tus artistas en vivo. 5 de junio, Barclays Center. 7 de junio, Prudential Center. Y el 22 de junio, al Madison Square Garden. Tres presentaciones, tres noches maravillosas, donde tú con un acompañante disfrutarás totalmente gratis, gracias a 93.1 Amor de Karim León. Te recuerdo, marcando el 212-320-9393, ¿te falta? Bueno, las líneas están caldeadas realmente al escuchar después 200 copas de Karol G, que te avisé a todos los que van a toda máquina, esos boletos para hacer llamada número 9 ahora mismito, 212-320-9393 son tuyos. Dale, dale. Hay boletos preferentes en ti que master.com, mi Celeste, que está emocionada. Celeste es nuestra encargada del tráfico comercial aquí en nuestra estación y está disfrutando de la programación aquí en cabina conmigo. ¡Uy! Seguimos poniéndole el ritmo a tu vida y recuerda, llévate los boletos de Karina ahora. Ritmo, Black Eyed Peas, J Balvin.

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Bachata y más área triestatal. Oye, que se mueran. Y de envidia, dale volumen para que sepa que disfrutas de la mejor. Romeo Santos sigue toda máquina hasta las 4. Que llegue Edgar Márquez, el chévere viernes. Y tu gratis lo sabe. Y este fin de semana largo, ¿eh? ¿Quién

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Bachata y más. Ay, dedicándote cada uno de estos éxitos. A ti que vas a toda máquina. Te agradezco, mi gente que está también planificando sus vacaciones, ese fin de semana largo. Te recuerdo que aquí tocamos tu música. El ambiente está 24/7. Aquí está Carlos Vives, te dedico.

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cuántas historias lindas que vivimos con 93.1 Amor, Bachata y Más, y siendo parte de tu día a día 24/7. Área Triestatal agradeciéndote que te mantengas a toda máquina de 11 de la mañana a 4 de la tarde. Mildred Aquino, la máquina, un honor inmenso poder representar esta clase latina, bueno, toda la raza latina, porque de verdad es digna representación que tenemos aquí como talentos en esta tu estación 93.1 Amor, Bachata y Más, para conectar contigo, con toda la diáspora. ¡Epa! Me voy, pero ya llega Edgar Márquez, el chévere. Seguimos disfrutando este inicio del weekend, que es bastante largo, ustedes saben muy bien, Memorial Day, y aparte, que nuestros muchachos tienen la oportunidad de descansar un poquito más, nuestros niños, y ni se diga nosotros. De tráfico, ya te imaginas. Cuidadito, yendo de paseo, que tienes un largo recorrido. Lo bonito está en que podemos compartir contigo toda esta programación imperdible, con la mejor música, premios también, pero haz tu trayecto el que sea más cuidadoso, saludable y entretenido también, para que llegues con bien. Óyeme bien, ¿qué tengo? Hasta el fin, Monchi Alexandra. Llega Edgar contigo mañana también, Mildred Aquino, la máquina, de 3 de la tarde a 7.

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33.1 Morba Chat, hay más 4, 24 minutos de la tarde. Tengo boletos para Carin León y te lo voy a regalar en 3 minutos. Quédate conmigo escuchando la mejor canción, la de Karol G y Marco Antonio Solís, Coleccionando Heridas. Y en 3 minutos te regalo los boletos para Carin León.

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1: 93.1 Amor Bachata y más 4 con 27 minutos de la tarde. Te voy a regalar dos boletos para que vayas al concierto de Carin León, que serán el 5 de junio en el Barclays Center, 7 de junio en el Prudential, 22 de junio en el Madison Square Garden. Ya los boletos los consigue en Ticketmaster.com. Yo te voy a regalar esos dos. Tú tienes que marcar el 212-320-9393 cuando escuches Tu Cárcel de Morat. Al escuchar ese tema, Tu Cárcel de Morat, marcas para acá, llamada 9 se los lleva. ¿Qué?

muchachas, ahí vas, felicitando a Evarista Carvajal. Ella está en Mashpat, aquí en New York. Se llevó los boletos para ir a ver a Carin León en cualquiera de sus tres presentaciones. Puede ser en el Barclay, puede ser en el Prudential, puede ser en el Madison. Así que, Evarista, muchas bendiciones para ti. Feliz fin de semana de Memorial Day.

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Chata y más. 4:47 PM. Señores, tenemos una temperatura agradable hasta ahora, 67 grados acá en Nueva York, 62 en New Jersey, 67 en Connecticut, nublado a la red estatal, pero no se ve lluvia por ahí. No va a llover, se va a mantener así nubladito, o sea que puedes pasarla súper chévere escuchando tu estación favorita 93.1. Amor.

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3: Oye Siri, ¿cómo estás?
4: Nada mal, gracias por preguntar.

3.1 Moro, Bachata y más. Oye, según la ciencia afirma que los sueños son realidades en otra realidad. Algo así. Te lo cuento en esta hora.

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Y así no te pierdes ninguna de los temas favoritos que te gusta escuchar. Milagro de Karol G.

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1: 93.1 por Bachata y más. Oye, confirman que la saga del Padrino sumará un nuevo capítulo. Una reconocida autora expandirá el mundo creado por Vario Puzo con una novela centrada en Connie Corleone, prevista esta para el 2027. O con Salsita de Víctor Manuel. Apiádate de mí. Feliz viernes.

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Aprovechando ya que estamos en la fiebre del Mundial 2026, que faltan pocas semanas para dar comienzo a este gran evento, vamos con este tema de Ricky Martin, que fue lanzado el 2 de marzo de 1998 como el segundo sencillo de su cuarto álbum de estudio, Vuelve. Este tema es mundialmente famoso por haber sido la canción oficial de la Copa Mundial de FIFA de Francia 1998, evento que catapultó definitivamente la carrera de Ricky Martin hasta el estrellato global. Con ustedes, la Copa de la Vida, Ricky Martin, en 93.1 Amor, Bachata y Más.

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Oye, esta es una noticia que hay que repetirla varias veces. El alcalde de Mandani está anunciando sorteo de 1,000 entradas del Mundial a $50 para los neoyorquinos. El funcionario destacó que los ciudadanos que ganen cada sorteo contarán con traslados gratuitos en autobús, lo que calificó una medida para garantizar el acceso de la clase trabajadora a la máxima cita del fútbol. Esto se anunció ayer jueves, así que, bueno, pendientes con esa.

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Oye, se ha hablado mucho del té verde y el té negro, que son buenos para los riñones. Según los estudios, hay uno de los dos que te puede ayudar mucho más. Cuando regrese, te voy a dar cuál es la diferencia entre cada uno y cuál es el mejor para ayudar a tus riñones.

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Para saber cuál de los dos, el té negro o el té verde, es mejor para tu salud renal, aunque ambas bebidas provienen de la misma planta, que es la Camellia sinensis, el té verde y el té negro tienen procesamiento diferente, lo que varía el sabor y las propiedades de cada uno. Quienes consumen ambas alternativas buscan reemplazar el café, relajarse o favorecer órganos vitales como los riñones. Según especialistas y estudios sobre nutrición y salud renal, la respuesta no es completamente absoluta. Tanto el té verde como el té negro pueden aportar beneficios gracias a sus antioxidantes, pero el consumo adecuado y las condiciones de cada paciente marcarán una diferencia importante. Seguimos con buena música en 93.1 Amor, Bachata y Más.

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93.1 por Bachata y más, Edgar el Chévere. Oye, te invito mañana a las 10 de la mañana, estamos en vivo en tributo a los grandes. No te puedes perder este programa que tenemos preparado para mañana, fin de semana de Memorial Day, y vamos a pasarla bien escuchando esos temas que siempre estamos recordando, donde nos llevan a esa infancia, a esa juventud, a aquellos momentos especiales en familia. Así que ya sabes, mañana estamos en vivo de las 10 de la mañana hasta las 12 del mediodía con tributo a los grandes. Yo estoy de 10 de la mañana a 3 de la tarde, de 3 a 7, Mildred Aquino, La Máquina. Vamos a seguir en música, vamos con este tema de Maná. De cabeza a los pies, Edgar el Chévere en redes sociales, Amor 931 FM, la cuenta de nuestra estación.